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1: Seis.

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1: 618.

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0: 623.

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1: Seis veintisiete.

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1: Seis treinta y ocho.

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1: Seis cuarenta y uno.

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1: 6:53.

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2: ¿Cómo están? Muy buenas noches, son las 7 de la noche, tarde noche, con 7 minutos, mi querido Roberto Jiménez Estrada. Estás aquí en Globo 98.7, que es, por cierto, tu casa aquí, en donde hay éxitos todo el día. Fíjate que vamos a tener un balón, una playera conmemorativa de Globo 98.7 con todo este tema futbolero. Y es muy fácil participar. Dime, por favor, ¿contra quién va España a la final el próximo domingo en el fútbol? ¿España contra quién va? ¿Contra quién crees que vaya? Esto, bueno, mañana vamos a dar a conocer el nombre del ganador. Tienes que participar hoy. Y bueno, pues el que le atine es el que tiene las posibilidades de ganarse el balón y la playera conmemorativa de Globo 98.7 con estos menesteres mundialísticos. Así es que a darme tu respuesta. ¿España contra quién va a la final el próximo domingo? 333-8080-987. Bienvenidos, estás en Globo 98.7. Tenemos el día de hoy un verdadero pedazo de programa hecho con todo el cariño para ustedes. Lo poco que yo quiero. Aquí está Morat, señoras y señores, en Globo 98.7. 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

0: ¿No te pasó que estabas en la secundaria, en la primaria, y apenas te das cuenta que cantabas el himno de España en una escuela mexicana sin saberlo? Yo soy un ignorante. La verdad, apenas me di cuenta. Porque quienes estudiamos en colegios católicos, quizá recordemos esta canción de la Virgen María, es nuestra protectora, nuestra defensora. No hay nada que temer, somos cristianos. ¿Se acuerdan? Y somos mexicanos, guerra, guerra contra Lucifer. Bueno, lo sorprendente es que esa melodía no nació como un canto religioso mexicano. Es prácticamente la misma de la Marcha Real, o sea, el himno nacional de España. La Marcha Real, que es preciosa y es esto que estamos escuchando ahorita, surgió como una marcha militar en el siglo XVIII. Y aunque a través de los años distintas personas intentaron ponerle palabras, España nunca ha aprobado una letra oficial. O sea, la legislación española reconoce oficialmente su música y su partitura, pero pues no establece ningún texto para cantarla. Hubo letras utilizadas durante diferentes etapas políticas, y así como propuestas populares y hasta concursos para encontrar una nueva versión. Sin embargo, ninguna consiguió representar a toda una España marcada por distintas identidades, regiones, lenguas y posturas políticas. Esa ausencia de una letra oficial permitió que la melodía fuera utilizada para otros cantos. En el caso de nuestra secundaria, los que estudiábamos, repito, en colegios católicos, escuelas católicas, bueno, pues ahí con esa letra la cantábamos. Somos cristianos y somos mexicanos. Incluso algunas versiones hacen referencia a los soldados de Cristo Rey, lo que revela su relación con la memoria católica y con el ambiente que dejó la Guerra Cristera. Y hasta ahora, pues no hay documentación concluyente que permita señalar a una sola persona como autora de la adaptación. Todo indica que fue un canto colectivo que cambió al pasar por parroquias, movimientos religiosos y escuelas como las de los maristas. Justo en la escuela que yo formaba parte, primaria, secundaria, maristas. Y fíjate, España no es el único país con un himno sin letra oficial. Hay otros países, entre ellos Bosnia y Herzegovina y Kosovo. Ay, me acordé ahorita que de Bosnia y Herzegovina, de la conductora norteamericana que dijo, es que este país se enfrentó contra dos países al mismo tiempo en el Mundial. Creo que fue contra Estados Unidos. Sí, nuestra selección de Estados Unidos se enfrentó con dos países. Se enfrentó con Herzegovina y con Bosnia, con los dos. No sé si supieron de eso. Bueno, fue un paréntesis. Bueno, estos países, Bosnia, Herzegovina y Kosovo, también cuentan con himnos esencialmente instrumentales. Así que, bueno, durante años miles de niños mexicanos cantábamos la melodía del himno de España, pero con una letra profundamente católica y mexicana, una canción que pues cruzó el océano, cambió el significado y terminó viviendo en la memoria pues de toda una generación, ¿no? Uy, no me acuerdo de esta presentadora norteamericana. Oigan, mira, dice por acá, sí es cierto. Apenas me percaté en el partido pasado que de la nada empecé con el canto de la Virgen María, es nuestra protectora. Sí, yo dije, wow, el himno, yo me lo sé. Guille Matita, te mando un besote, qué linda que nos escribiste. Oigan, y sigan con la pregunta para que puedan ganar mañana en este programa la playera conmemorativa y el balón de estos menesteres mundialeros. ¿España contra quién? Respóndanme. ¿España contra quién? La final el domingo en el fútbol. ¿Contra quién va? Y mandas tu respuesta al 333-8080-987, te le pongo un corazoncillo y ya estás participando, ¿ok? Tenemos música, gracias por estar con nosotros esta noche en Globo 7 de la noche con 25 minutos. Roberto Jiménez Estrada está listo produciendo de una manera increíble este programa. Soy Paulo Ibarra, estás aquí en tu casa en Globo 98.7.
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La hora del test, señoras y señores, y el título es ¿dónde está puesta tu paz? ¿Dónde está la brújula? Siempre, y hasta hace muy poco entendí que cuando estamos en modo zen, tenemos como una antena que va hacia el universo, hagan de cuenta, y bueno, independientemente en quién creas, tú pides, tú oras, lo que sea, platicas con ese ser supremo y sacas esa antena para poder comunicarte con él. Y siento yo que va más por ahí este test, ¿no? ¿Dónde está puesta tu antena, tu paz? Porque hay personas que ponen su paz en el dinero, por ejemplo. Otras la ponen en el trabajo. Algunos la ponen en una relación, otras en la salud. Y bueno, hay quienes han aprendido a poner su paz en algo que ninguna crisis puede quitarles. Y fíjate, la psicología lleva décadas estudiando qué distingue a las personas que logran conservar la serenidad, incluso en los momentos más difíciles. Y hay muchas investigaciones, por ejemplo, de Viktor Frankl, de Stephen Hayes, de Richard Ryan, en fin, de muchos. Y coinciden todos ellos con una idea profunda. O sea, las personas experimentan un mayor bienestar cuando su paz no depende únicamente de las circunstancias, o sea, es decir, sino de los valores y pues el sentido con el que decide vivir. Y hoy no vamos a medir, o sea, qué tan feliz eres, no. Hoy vamos a descubrir dónde está puesta tu paz. Y para responder, tendrás un papelito que me prestes, mi Robert. Ah, mira, aquí tengo uno. Voy a contestarlo de una vez. No me quise spoilear, o sea, quise este momento para hacerlo. Y si quieren el test, en un ratito se los mando, con muchísimo gusto. Bueno, las instrucciones son las siguientes. Responde cada afirmación con la siguiente escala. O sea, uno es igual a nunca. Ahí no escribe. Espera. Uno es igual a nunca. Ya pinta. Dos es casi nunca. Casi nunca. Tres es a veces. Es a veces. Y cuatro es casi siempre. Casi siempre, y cinco es siempre. Entonces, bueno, pues ahí le vamos sumando. Va a ser una suma general, ¿ok? Y vamos con el primer bloque de este test, que tiene que ver con tu manera de mirar la vida. Empezamos. ¿Encuentro motivos para agradecer todos los días? Entonces ahí ya le pones en el, vamos a poner bloque uno. ¿Encuentro motivos para agradecer todos los días? Y bueno, ya le pones la respuesta que quieras, ¿no? Uno es nunca, dos casi siempre, tres a veces, cuatro casi siempre, cinco siempre. En mi caso, pues sí es siempre. Santos, pongo cinco. Y luego, procuro comenzar el día con esperanza. Ay, sí. Todos los días hay mucha esperanza. Disfruto las cosas sencillas de la vida. Recuerdo cuáles son los valores con los que quiero vivir. Bueno, a veces como que se nos chisporrotea un rato ahí eso, ¿no? Pero bueno, sí, ahí está. Intento concentrarme más en lo que tengo que en lo que me falta. Sí, ok, vamos con el bloque 2. Espero que vayan bien y si no, si se pierden de algo, yo les mando el test. Bueno, me lo piden y se los mando. Bloque 2. Esto es cuando llegan las dificultades. Ok, puedo aceptar aquello que no está bajo mi control. Qué difícil, ¿eh? Hay que ser súper sinceros en esta. Acuérdate que uno es nunca, dos casi nunca, tres a veces, cuatro casi siempre y cinco siempre. Cuando algo sale mal, intento aprender de la experiencia. También qué difícil, porque a veces recordarlo que te fue mal y tratas de analizar, tú dices, ¡chin! Bueno, pues ahí ya, ahí le pones tú lo que creas conveniente. Antes de reaccionar, procuro pensar que sí depende de mí. Ok, confío en que las dificultades también pueden dejar enseñanzas. Y aunque las cosas no salgan como esperaba, puedo conservar mi tranquilidad. Pues ok, vamos con el bloque 3. Tu fortaleza interior. Va, las opiniones de los demás no definen quién soy. Totalmente, o sea, no bueno, cada quien tiene su respuesta. Mi paz no depende únicamente del dinero del trabajo. Dedico tiempo a la oración, la meditación, el silencio, a la reflexión. Cuando me equivoco, procuro tratarme con comprensión y seguir adelante. Siento que mi vida tiene un propósito. Y vamos con el último bloque, que es el bloque 4. El lugar donde descansa tu paz.
De eso trata el bloque 4. Muy bien. Procuro vivir de acuerdo con mis valores, incluso cuando nadie me observa. ¿Ok? Y luego, prefiero conservar mi paz antes que ganar una discusión. Puedo esperar con paciencia aquello que todavía no tiene respuesta. Híjole. La gratitud forma parte de mi manera de vivir. Y la última es, aún en los momentos difíciles siento que existe algo más grande que me ayuda a seguir adelante. Resultados regresando. Está muy interesante este test. Y si lo quieres, te lo mando con muchísimo gusto. 333-8080-987. Música en Globo 98.7.

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3: 7:58.
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Vamos con los resultados de la hora del test. Se tituló ¿Dónde está puesta tu paz? ¿Dónde tienes esa antena? ¿Hacia dónde va? ¿Dónde está esa brújula? ¿Hacia dónde va esa antenita que siempre como que, pues, está hacia el cielo, está... ¿Hacia dónde va? ¿Dónde está puesta tu paz? Y los resultados son los siguientes. Si te perdiste del test, no te preocupes. Y si quieres, te lo puedo mandar con muchísimo gusto al 333-8080-987. Está súper interesante. Bueno, si tuviste de 20 a 46 puntos, que es un resultado bajo, tu paz depende demasiado de las circunstancias. Es posible que gran parte de tu tranquilidad esté puesta en aquello que sucede afuera. El trabajo, el dinero, las opiniones de los demás o los resultados. Eso no significa que seas una persona débil. Simplemente significa que has aprendido a buscar seguridad en lugares que cambian constantemente. La buena noticia es que la paz también puede aprenderse. Y muchas veces comienza cuando dejamos de preguntarnos ¿por qué ocurrió algo? ¿Por qué a mí? ¿Por qué todo yo? Y empezamos a preguntarnos ¿cómo queremos responder? Si tuviste de 47 a 73 puntos, que es un resultado medio, bueno, estás construyendo una paz más profunda. En tu caso, mi Robert. Hay momentos en los que las circunstancias todavía logran mover tus emociones. Pues claro, pues no traemos atole en las venas, ¿verdad? Pero también has descubierto que existe otra manera de vivir. Cada vez distingues mejor entre aquello que depende de ti y aquello que necesitas aceptar. Ese es uno de los cambios más importantes que puede experimentar una persona, ¿eh? Sigue alimentando aquello que fortalece tu interior. El silencio es, híjole, el silencio es el mejor ejercicio para encontrar esto, porque sí, la paz también se practica. Si tuviste de 74 a 100 puntos, es un resultado alto. Bueno, tu paz parece descansar en un lugar mucho más profundo. Has comprendido que la serenidad no nace cuando desaparecen los problemas. O sea, nace la serenidad cuando descubres que tus valores, tu propósito, tu gratitud y aquello que da sentido a tu vida son más fuertes que cualquier circunstancia. Eso no significa que no sufras. Significa que el sufrimiento no decide quién eres. Las personas con mayor bienestar no son aquellas que nunca enfrentan dificultades. O sea, son aquellas pues, que han aprendido a vivir desde un lugar interior que las circunstancias no pueden controlar con facilidad. Y hoy, tu mayor fortaleza no parece ser el control, parece ser la confianza. Y esa puede ser una de las formas más profundas de la libertad y de la paz. Todos buscamos eso, ¿eh? Todos buscamos paz, no sabemos dónde anda, es como el algoritmo, yo quiero conocer al mendigo algoritmo. Igual, así andas, buscando la paz. La diferencia está en dónde la buscamos, porque si la colocamos únicamente en aquello que puede perderse, pues vamos a vivir con miedo de perderlo. Pero cuando la construimos desde nuestros valores, nuestro propósito, nuestra gratitud y nuestra manera de responder a la vida, descubrimos algo extraordinario. La paz no siempre llega cuando cambian las circunstancias. Muchas veces llega cuando cambia la persona que las enfrenta. Y esa persona eres tú. Vamos a música. Y regresamos con más. Gracias por estar con nosotros. Toda la gente que me ha mandado lo que va a ser el domingo en la final, contra quién va España, y que está participando por playera y balón conmemorativo. Ya tienen corazoncito y mucha suerte, porque mañana vamos a dar los resultados en este programa 7:09 de la noche. Aquí en Globo 98.7.

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No sé si en sus ratos de cuando miran hacia el horizonte se han preguntado, oye, casi 100 años y solamente 8 países son los que han ganado un mundial. O sea, han repetido, ¿no? En el caso de Brasil, 5 veces. España fue una vez. Alemania, ¿cuántas veces fueron? Robert, como 3, creo. O 2. No recuerdo. Uruguay, 2. Argentina, pues van 3, 78, 86 y 2022, con probabilidades de una cuarta, España de una segunda. Pero siempre son los mismos, Francia, Inglaterra una vez, cuando fue el Mundial en casa en el 66. En fin, pero ¿cuál es el secreto mejor guardado de los Mundiales? Y este dato parece como sacado de una novela de conspiraciones que desde 1930... es que se ha jugado durante casi un siglo y han participado selecciones de todos los continentes. Millones de futbolistas han soñado con levantar esa copa. Pero de verdad, y lo vuelvo a repetir, solamente 8 países lo han conseguido. Nada más. A ver, vamos a repasar. Uruguay, Italia, Alemania, Brasil, por supuesto, Inglaterra, Argentina, ¿quién me falta? Francia, el que se jugó hoy, Francia, justo contra España, España es el otro, el octavo. Y este mundial, lo mismo, vuelve a sorprender. Ya las 4 selecciones que llegaron a semifinales, pues es el mismo grupo de campeones. Entonces, yo sí me pregunto, ¿es una simple casualidad? Y bueno, la explicación, después de investigar, de leer, de estar ahí con esa duda, la explicación más razonable dice que, pues que no hay ningún misterio en esto, porque estos países llevan décadas invirtiendo en fuerzas básicas, en ligas de primer nivel, entrenadores, fíjate, ciencia deportiva, infraestructura, o sea, han construido una cultura futbolística durante generaciones, y creo yo decirlo, con la menor corrupción posible, porque la corrupción está presente en todos lados. Pero creo yo que aquí, en estas circunstancias, pues con la menor corrupción posible. Y siempre llega el mundial y parten con ventaja. A veces no. España ha tenido pues las grandes decepciones en mundiales, como en Qatar fue una decepción. En fin, pero hay otra teoría, una que nunca ha sido demostrada, pero que lleva años circulando entre aficionados, entre villamelones como su servidor, analistas, los que saben. Y si al mayor espectáculo deportivo del globo terráqueo también le conviene que lleguen siempre las mismas potencias, no porque alguien elija al campeón antes de empezar, no. Eso nunca se ha podido probar. Bueno, José Ramón Fernández dice, no dijo que sí se podía probar, pero mencionó un equipo que sí, como que ahí, oye, pues déjame ganar. No lo voy a mencionar. Ahí está en las redes, pero bueno. Eso nunca se ha podido probar. Es que también esto que digo es porque el negocio del fútbol, pues mueve miles de millones de dólares. Y una semifinal entre gigantes, pues vende mucho más que una semifinal entre selecciones inesperadas. Y la historia tampoco ayuda como a disipar las dudas. El fútbol internacional ha vivido escándalos de corrupción, de sobornos, de conflictos de interés. Claro, ahí está documentado todo. Eso hace que cualquier decisión arbitral polémica, cualquier sorteo favorable o cualquier detallito discutible, pues alimente la sospecha de millones de aficionados. Ahora, ¿es suficiente para decir que los mundiales están arreglados? Pues no, no es suficiente. Es que no existe ninguna prueba seria que permita afirmarlo, y sería súper irresponsable de mi parte decirlo así, afirmarlo. Pero bueno, tampoco deja de ser extraordinario que después de casi 100 años, el trofeo más codiciado de este mundo siga regresando una y otra vez al mismo círculo de países. Quizá todo sea como consecuencia de una estructura futbolística que nadie ha logrado igualar. Eso
estructura. Y yo me pregunto, a ver, ¿nuestro fútbol mexicano tiene estructura? Yo no creo que tenga una estructura realmente como la tienen las grandes potencias futbolísticas que siempre son campeones. O bueno, también el negocio, quizá, consciente o inconscientemente, siempre termine como empujando la balanza hacia quienes más valor generan. Lo único seguro es esto. El Mundial parece abierto para todos, pero la Copa casi siempre termina en las mismas manos. Y yo creo que esa pregunta es una pregunta que el fútbol todavía no ha logrado responder por completo. Pero sí creo, voy mucho a la parte de la estructura, de la cultura, de la formación, de la educación, del jugador, del respirar fútbol. Y que bueno, aquí nos ha partido el queso, lo que siempre nos ha partido el queso en este país, que es la corrupción. Y conlleva, va de la mano, pues la pésima educación, ¿no? La ambición, quiero más, y vamos a movernos por acá, no, mete a este en vez de este. Este es buenísimo, pero mira, faulealo por acá, porque no nos conviene. Intereses. En fin, ojalá que algún día México pudiera llegar a ser una potencia mundial. El que sabe dice que pronto vamos a ver a un país africano como campeón del mundo, que muy pronto, eso se dice. ¿Quién sabe? Vamos a música. Gracias por estar con nosotros en Globo 98.7. Dios, nos volvemos apasionados del fútbol cuando se viene el Mundial, pero de repente, y lo digo con todo respeto, viene lo ordinario de los partidos que se juegan y como que llegas como a aburrirte un poco. Por eso el Mundial como que nos enciende de repente un poco más, ¿no? Escríbeme en el cielo, aquí está Sentidos Opuestos. En Globo 98.7, muy buenas noches.

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1: 8:35.
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4: 850. Las nutrias se toman de la mano cuando duermen en el agua, para no perderse.
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0: Muchas gracias por haber estado con nosotros este martes, hoy 14 de julio del 2026. Cuídense muchísimo. ¿Y a qué olerá? ¿Parrillada? ¿Parrillada? Pues sí, paella, huele a paella, ¿verdad? Quizá unos buenos fish and chips. ¿A qué huele más? Díganme ustedes. Cuídense mucho. Mañana muy temprano, 7 de la mañana, Alex Borja. No, Alex Carreón y Poncho Camarena. A Borja le mando un beso, un abrazo. Te quiero, canijo. Besos para ti. A las 9, Café Globo con Mariana y Bazuca. A las 11, Mayra Patricia Rivera. A la 1 de la tarde llega Poncho Camarena. A las 4, regresa Mayra. A las 6, Memorama. Regresamos por acá con ustedes a las 7. Tenemos una cita de la noche. Gracias, Roberto Jiménez Estrada, que estuvo controlando el globo terráqueo. Cuídense muchísimo. Les mando un beso, un abrazo. Pásenla bien el día de hoy. Soy Paulo Ibarra. No mañana.
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1: 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Las 9.
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Nueve quince.

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Nueve treinta y siete.

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0: Los conejos bebés se llaman gazapos.
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10: No se murió el amor. Aunque no siempre resulta fácil vivirlo a diario.

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8: ¿Cómo están? Soy Claudia Mejía. Una nueva semana, un nuevo episodio. Hay un tema que, pues como mujeres tal vez sepamos cómo manejarlo, pero tal vez haya mujeres o adolescentes que aún no, y es este tema de la higiene menstrual. Y para eso tenemos a nuestra querida doctora Carelia Mendoza, ella es ginecóloga. ¿Cómo estás, doctora?
9: Muy bien, muchísimas gracias, un gusto estar con ustedes.
8: Hablemos de la higiene menstrual, pero sí quisiera como una guía, ¿no? O sea, saber el paso a paso.
9: Claro.
8: De una buena higiene menstrual.
9: Hablar de higiene menstrual es un tema bastante amplio en el sentido de que hay muchas cosas que aún no sabemos. Sin embargo, pues la mayor parte de nosotras tenemos el contacto o de alguna manera nos introducimos a la higiene menstrual como Dios nos da a entender.
8: Sí.
9: Porque nadie nos explica qué usar, cómo usar, cada cuánto cambiarlo. En el mejor de los casos, nuestra mamá, prima, tía, amiga nos orientará un poco. Pero a pesar de todo lo que hemos avanzado en comunicación, en normalización del periodo menstrual, pues finalmente no hemos logrado que esto sea hablado de manera amplia, ¿no? Porque todo el mundo esconde como esa parte todavía. En muchas ocasiones pensamos que esto es como algo que es sucio, ¿no?
8: Mucho tabú.
9: Mucho tabú, justamente. Lo primero que debemos de saber es, cada mujer es única, cada mujer tiene afinidades o facilidades para determinados productos de higiene menstrual, pero lo más importante es a ti que te sirve y a ti que te acomoda.
8: Esto de las copas no es tan nuevo, ya tiene tiempo, pero el otro día yo hablando con una prima le decía, bueno, ¿por qué no intentas usar la copa? Dice, es que no he tenido relaciones. Y yo me quedé como en ceros y en blanco porque no supe qué decirle, porque no estoy informada sobre esta parte, este producto de la copa. Entonces, ¿esto es un mito? ¿Es real? ¿Quién puede usar la copa? Bueno, tú nos acabas de decir lo que mejor te acomode y te funcione.
9: Estos dos elementos, al igual que los tampones, son situaciones que tenemos o objetos que tenemos que introducir dentro de la vagina. Aquí el por qué usarlos o no usarlos cuando se ha tenido o no se ha tenido vida sexual depende precisamente de un mito que tenemos muy arraigado, uh-huh, de la cuestión de virginidad. Tenemos muchas veces esa idea de que si no se han tenido relaciones sexuales no se pueden utilizar este tipo de copas o de discos o de tampones. Si la paciente está consciente de que su virginidad está únicamente dada por una estructura anatómica que puede o no estar presente, puede o no romperse en el momento de la primera relación sexual, y para ella es mucho más fácil utilizar, mediante educación que nosotros le damos a veces en el consultorio, para la utilización de tampones o copas menstruales, pues adelante. Aquí la única situación es que cuando no han tenido vida sexual, utilizar este tipo de elementos puede llegar a producir un poco de dolor o incomodidad. Por eso es que muchas veces pues no se les recomienda, pero no propiamente está prohibido.
8: ¿Cuál sería la opción para las personas que no tienen un fácil acceso a estos productos?
9: En muchas zonas rurales incluso todavía utilizan telas como tal para absorbentes y no utilizar productos que sean desechables, y precisamente por el alto costo que tienen. Entonces son regiones en donde están acostumbrados a utilizar los recursos propios, porque no hay forma de que ellos tengan acceso a otro tipo de procesos o de materiales como las toallas sanitarias.
8: Y por ejemplo, si estas mujeres utilizan estas, supongo que son como los pañales que usan para los niños.
9: Sí, o incluso, por ejemplo, algunas telas absorbentes como los tipo toalla,
8: okay,
9: la toalla para lavarse de las manos,
8: sí,
9: pueden
8: sí
9: llegar a utilizar.
8: Okay.
9: Y lo único que se les recomienda es que estén perfectamente lavadas, perfectamente secas antes de utilizarlas, porque esto puede ser un factor de riesgo para infección. La copa menstrual es una excelente opción, pero también tiene ciertas situaciones que debemos de tomar en cuenta. Entiendas que tienes que cambiarlo cada 6 a 8 horas recomendablemente, incluso de acuerdo a la cantidad de flujo que tienes, puede ser esto más frecuente. Al igual que con la toalla sanitaria, se recomienda cambiarla entre cada 6 a 8 horas para evitar algún accidente o alguna situación de infección.
8: Tipo de ropa interior.
9: Okay.
8: O sea, que podamos utilizar.
9: Bien. Independientemente de que estemos o no en un ciclo menstrual, nosotros debemos utilizar ropa interior que sea completamente algodón, es la recomendación siempre, completamente de algodón. Tratar de evitar que tenga colores, porque se ha visto que incluso los colores pueden llegar a tener algunos elementos que pueden ser disruptores endocrinos. Tratar de evitar telas sintéticas precisamente por el contacto con estos disruptores endocrinos o por contaminación. Y ropa que no sea muy ajustada, porque pues nos encanta meternos en esos pantalones súper embarrados que nos ponemos con calzador, pero no es como lo más sano, ¿no? Entonces, en cuanto a la ropa interior, pues no debe ser ajustada y debe ser de algodón preferentemente.
8: El lavado de manos. O sea, yo creo que debe ser el primer paso, así uses lo que estés usando, lavarte las manos.
9: Sí. Independientemente del producto que nosotros utilicemos, siempre se recomienda para remover cualquier producto de higiene menstrual lavarse las manos previamente, porque vamos a tocar nuestra área genital.
8: Ay,
9: y
8: sí.
9: Todo lo que traemos en las manos, o sea, todo lo que toca nuestras manos en todos lados, pues tiene mucha contaminación de muchas cosas. Entonces, lo ideal es sí lavarnos las manos antes de ir al baño.
8: Por favor, y después también, ¿no? Digo,
9: sí.
8: La preciosa hay que cuidarla. A la hora de lavar tu área genital, hay demasiados productos también. Existen muchísimos productos, jabones, lociones, etcétera, etcétera, etcétera. ¿Qué es lo recomendable para la limpieza?

0: neutro, un jabón de baño que no sea perfumado, es suficiente. Existen muchos productos, mientras estos no tengan algunos fenoles, algún aromatizante, podemos utilizarlos.
1: La limpieza para ir al baño, ¿cómo debería de ser?
0: Siempre tratamos de encontrar productos que nos puedan ayudar en nuestra vida diaria. Entonces, hay, por ejemplo, a quienes se les facilita las toallitas húmedas. La realidad es que dentro de todo lo que se ha estudiado, lo único que se pide es que si se utilizan, por ejemplo, toallitas húmedas, estas no sean con alcohol y no tengan ningún tipo de perfume. Entonces, lo que hacemos habitualmente y la práctica común es el uso de papel higiénico, con lo cual tendría que ser suficiente. Lo ideal es que nosotros tuviéramos un lavado con agua y posteriormente solamente secar a palmaditas con el papel higiénico, pero se considera que utilizar únicamente el papel higiénico y limpiarnos de adelante hacia atrás, pues tiene que ser suficiente para nuestra higiene.
1: ¿Y baño diario?
0: Baño diario, sí, por supuesto.
1: ¿Estés o no estés en tu periodo?
0: Así es.
1: Ok. Bueno, digo baño diario porque, bueno, una sabe de eso, ¿no? Entonces claro. Ya una a los dos días y si no te bañas ya estás como de...
0: Exacto, es como pero
1: incómodo,
0: también
1: ¿no?
0: Tratar de no exagerar en nuestro aseo diario, porque pues hay pacientes que se lavan con ciertos jabones que son muy abrasivos para la piel, entonces este tipo de jabones está prohibido.
1: ¿Cómo abordar este tema con las niñas, con las hijas?
0: Primero debemos de aprender nosotros, quitarnos todos los tabús, todos los mitos que tenemos en la cabeza, quitarnos las dudas. Y segundo, pues entender que también nuestros hijos ahora tienen acceso a otro tipo de elementos que a veces pues llegan a conocer más de ciertos temas que nosotros. Entonces, entre mejor estemos preparados, podemos pedir apoyo de un médico para poder orientar a nuestros hijos sobre estos temas.
1: Pues muchísimas gracias por estar aquí y por darnos estos tips. Soy Claudia Mejía. Bye.
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2: Doce cincuenta y cinco.

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0: Bienvenidos a Globo 98.7 con la doble C de la radio, Carrión Camarena, Camarena Carrión. Ya son las 7:07 de la mañana de este miércoles 15 de julio.
1: ¡Ay!
0: 15 de julio, ya estamos a mitad del año. Ya se está yendo como agua entre las manos, como lo que usted quiera, se nos está yendo este año. Se está acabando lo que se vendía también de la justa deportiva. Saludo a René Larios en los controles para este bonito programa. Y del otro lado de la mesa, de esta mesa redonda, vamos a ponerla así, porque eso ya se escucha más bonito. Poncho Camarena, good morning in the morning.
2: Buenos días, Guadalajara, Zapopan, Tlaquepaque, Tonalá, El Salto, todos los lugares que me escuchen. Qué gusto acompañarlos una mañana más, una mañana fresquecita. Ah, caray, qué bonito amaneció el día de hoy. ¿Ah? Y bueno, estaremos Carrión y yo juntos para acompañarlos hasta las 9 de la mañana con un montón de información, buena música, pero sobre todo, el hacernos compañía creo que es lo más valioso, Carrión.
0: Sí, señor, es lo que más vale, la compañía y el hacerles el transcurso a su trabajo o a su destino, porque muchos trabajan de noche y van regreso a su casa. Entonces, ajá, les toca escucharnos de camino a su casa a que tomen un buen descanso, un buen baño y nada más. Y eso es lo que nos toca hacer, que ustedes pasen el trayecto a su trabajo e incluso los que están en su trabajo, pues hacerlo un poquito más ameno.
2: Exactamente. En este momento invitamos a toda la gente que se reporte, que nos diga buenos días por la mañana. Es más, Carrión, que nos manden el emoji que define su feeling de hoy a nuestro WhatsApp.
0: Ay, me gusta.
2: ¿Cómo te sientes? Muy, muy león, muy cómo. A ver, que nos manden el emoji que define su mañana a nuestro WhatsApp, que es el 333-8080-987.
0: También están las vías de comunicación digitales, @GloboGDL, @PonchoCamarena y @CarrionFM. Son para que ustedes nos manden tus emojis o también al rato les mandamos el número de... Ya mandaron el José.
2: No, bueno. ¡Aplausos!
0: Hoy apenas es miércoles. ¿Sí es miércoles? ¿Sí?
2: Amanecido.
0: Es miércoles, aguanten. Dejen que mínimo lleguen hasta el jueves así, para conectarla y otra vez. Que por cierto, el día de ayer, te los dijimos, perdieron los croissants y ganó la paella.
2: Oye, estoy empezando a creer que al equipo que le va a Tronchis pierde.
0: ¿Ella dijo que iba a pan?
2: ¿Sí, no?
0: No me acuerdo.
2: Tronchis, quítanos la duda, por favor. Pero bueno, empiezan a llegar emojis, Carrión.
0: Sí, ya vi, está, ¿es el perrito?
2: Perrito bailando.
0: Ay, un perrito bailando, qué bonito.
2: Mirna
0: Salcedo, todo ojeroso.
2: Una carita de ¿para qué me levanté?
0: Exactamente. Hay un pingüino medio...
2: ¿Loco?
0: Loco, ajá. Así es como se están mandando. Y también, sí, que nos digan cómo está el tráfico, cómo está el clima por la ciudad. ¿Está nubladito? Está muy rico, ¿eh? La verdad está muy rico. ¿Tu emoji cuál sería, Poncho Camarena?
2: Mi emoji, yo amanecí ahora muy león.
0: Vamos.
2: Muy león, ¿no?
0: Vamos.
2: Me quiero comer el mundo, Carlos.
0: Hola, yo amanecí...
2: Hoy no más.
0: Bueno, yo por mi casa, en mi chat tengo un emoji donde está Homero Simpson tapadito.
2: Tapadito.
0: Yo así que amanecí. Híjole, y así hubiese querido estar. Pero lo que me levantó es estar con todos ustedes, con todos aquellos que nos escuchan, y decirles que hoy, 15 de julio, 15 de julio, fíjense que un día como hoy, de 1997, muere el diseñador que muy pocos conocen y que todo el mundo usa, Giovanni Versace.
2: Ándale.
0: O Versace.
2: Versace. Aquí en México es Versace.
0: Versace.
2: Ajá.
0: Ni lo conocí en Versace. También hoy es Día Mundial de las Habilidades de la Juventud. Que Poncho Camarena y yo, pues ya.
2: Ya no tenemos.
0: Estamos perdiendo poco a poco. Como avanza el tiempo, se van disminuyendo.
2: Fíjate, una habilidad de la juventud, ajá, es desvelarte, ponerte una desveladota y al día siguiente andar lechuga como fresco.
0: Como si nada.
2: Sí, ¿no? Como Zenaida.
0: Sí, señor.
2: Ahorita, te lo juro, Carrón, que me son las 11.
0: Uh-huh.
2: Ya me pegan las desveladas.
0: Sí, señor.
2: Una boda, yo me escapo una boda, sí. La verdad, la verdad.
0: Fíjate que hace poquito, el fin de semana, no hace poquito, fin de semana, mi mujer y yo compramos medio six de estas bebidas sin alcohol. De la que es muy, pues una cerveza sin alcohol.
2: Ok.
0: Medio six. Tres cervezas, ¿ok? Yo me tomé una, nos tomamos una y el día siguiente amanecimos con cruda.
2: No puede ser.
0: Imagínate, no te da alcohol.
2: Que
0: aunque
2: no
0: saben y todo, no te ponen así. Pero nos amanecimos con una cruda y aparte nos dormimos tarde, a las 11 de la noche, 11:30 más o menos. Y sí nos pegó.
2: Habilidades de la juventud.
0: Que ya no tenemos.
2: Antes sí.
0: También
2: ahora
0: es
2: no.
0: Exactamente, la verdad. 15 de julio, Día Nacional de la Secretaria. También a todos aquellos que son secretarias, secretarios, felicidades hoy en su día. Muy bien, muy bien. Qué trabajo y qué apoyo de verdad una secretaria o secretario.
2: Exactamente.
0: O ya le llaman asistentes. O sí, ya no les llaman secretarios, ya les llaman asistentes. No, eso pasaba o eso se festeja un 15 de julio.
2: Perfecto, pues mira, también festejamos que estamos vivos y que hoy será un gran día, mi querido Carrión. Dice, sí, ¿qué señor pasó, Poncho? Se te olvidó saludar a Tlajomulco, Tlajoyor, Rancho Mulco, como le quieras decir, Rancho. Ahí te encargo. Así amanecí feliz porque esté nublado, te dejo mi sticker, soy Eli. Eli, ahí está, saludos para todo Tlajomulco de Zúñiga.
0: Una chica bailando, chica.
2: Es un doñadón bailando.
0: Es un doñadón bailando. Ok, bueno, ahí está la actitud. Me gusta que tengan esa actitud porque se contagia y nosotros contagiamos a todos los demás, ¿ok?
2: Ok.
0: Hoy es miércoles, les decimos cómo va a estar. Hoy es la Globo Premier.
2: ¿Sí?
0: Hoy es la Globo Premier de la Odisea. A todos aquellos que ya ganaron, ya descubrí ayer cómo estaba la onda. Vayan, o sea, preséntense porque es vía lista, ¿ok? No hay boletos.
2: Ok.
0: Es vía lista a todos aquellos que ya mandaron, que ya les confirmamos nosotros, o que ya les confirmó Poncho Camarena, que les confirmó Mayra o Paulo. Preséntense en el cine con su identificación, obviamente, porque es vía lista esta película para que todos aquellos que ya, pues ya la armaron.
2: Perfecto, ¿okay? Bueno. ¿Qué dicen esta mañana? Oye, también nos visita la doctora Mireya Galván, que es filóloga. ¿Sí? ¿Tienes varices, Carrión? Flebóloga.
0: Flebóloga. Ajá. Ok, tengo varices, yo qué sé, ¿no?
2: Yo dos que tres. Señora, ¿usted tiene varices?
0: Interesante el tema, porque también les puede pagar los hombres.
2: Exactamente, nos va a aclarar todas las dudas la doctora Mireya Galván.
0: Excelente, me gusta.
2: Ok, Lazaransky in the morning, ¿qué nos dicen?
1: Zapichitos, Lazaransky in the morning. Así, con esa agilidad mental dando ahorita yo.
0: ¡Vámonos!
1: El tráfico estuvo muy tranquilo. Todo carretera distante, tranquilo, fluido. Y pues aquí andamos. Que tenga un excelente día.
0: Igualmente, Lanzaransky in the morning.
3: Mi nombre es Blanca.
0: Hola, Blanca.
3: Y el camino del zoológico hacia el agua azul, la verdad, estuvo muy fluido.
2: ¡Órale! Rico, todo mundo feliz con el tráfico hoy.
0: Ok.
2: Me gusta.
0: Me gusta. Muy bien, gracias, Blanca. Ya me dan emojis de oremos por Venezuela. Es la bandera de Venezuela.
2: No, es de Colombia, carajo. Creo que andas un poquito de mí. Se parecen. Ajá, pero sí, se parecen. A ver qué nos dice.
0: ¿Por qué hablamos por Colombia? ¿Por qué? ¿Qué pasó en Colombia ahora?
2: Pues no sé, pero ahorita que nos diga nuestro querido Carlos Andrés Gil.
0: Ok, Carlos, en lo que terminas de mandar tu mensaje, vámonos con música, Poncho Camarena.
2: Sí.
0: Porque el tiempo apremia y ahora llega Thalía. Se llama Cerca de Ti en Globo 98.7. Son ya las 7:14 de la mañana. 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
2: ¡Todo el día!
0: Sí, señor.

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1: 7:18.

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2: Ya son las 7 de la mañana con 22 minutos.

0: con esto llamado Te Necesito en Globo 98.7. Poncho Camarena, y usted, ya la gente se está pronunciando, se está anunciando, haciéndose presente y diciendo presente hoy, ahorita y allá, así, ahorita, right now.
1: Ajá.
0: Para saber cómo está el clima, cómo está el tráfico, o simplemente mandarnos su emoji de cómo se sienten el día de hoy.
1: Perfecto, mi querido Carreón. Por acá que dicen buenas, buenas,
0: a ver,
1: parcero.
0: A ver, ya, José, parcero, a ver.
2: Buenos días, parceros. ¿Cómo amanecieron? ¿Cómo amanecieron?
1: Bien, bien. ¿Y tú?
2: Excelente y bendecido día.
0: Hoy no traje café.
2: Hoy, desgraciado Gil, estuvo maravillosamente.
0: Desgraciado
2: El clima está
0: Gil.
2: Maravilloso. Todo está maravilloso. Sacaron a Francia. Pero bueno, ahí vamos, ahí vamos. Hoy sacan a Argentina y mejor.
0: Un corazón.
2: Bendecido día, muchachos.
1: Igualmente,
0: parcero.
1: Llegó la tronchis.
0: ¿Qué dice la tronchis?
1: ¿Qué dice? ¿Qué dice la tronchis? Hola.
3: Buenos días, Matildo Chulo.
0: Hola, Tronchi.
1: Hola.
3: Espero que muy bien todos, de verdad que sí. Gano España, oigan.
1: ¡Olé! ¡Bravo!
3: Fíjense que mi emoji de hoy, y la verdad desde que no trabajo, mi emoji es, son las dos hojitas que van así como con el viento. Yo me siento bien fluida, fíjense.
0: Ay, qué padre.
3: A ver a dónde voy, pa' acá, qué me hace feliz, qué no me hace feliz. Entonces, ese es mi emoji de hoy. Y de un tiempo más. No sé por cuánto, porque pues no sé. Pero bueno, feliz miércoles. Les mando un abrazo.
0: Órale, qué padre la vibra de la Tronchis.
1: Tronchis, me encanta tu vibra, hermana. Creo que estás entendiendo el valor de la vida, de hacer lo que te da feliz y punto. Y lo demás, que ruede. Primero estás tú, te felicito porque creo que estás viviendo un momento muy agradable en tu vida.
0: Sí, sí. Si me hubieran presentado la Tronchis ahorita, como la primera vez que la escuchamos,
1: ajá,
0: no te la compro, ¿eh?
1: Oye, es que ustedes me asustaron. No, la Tronchis es bien enojona.
0: Pues por
1: no
0: eso le pusimos la Tronchis, porque esta película de Tronchetoro, la verdad, nos empezó maltratándonos y todo, y ahora esto es un pan de Dios.
1: O sea, el Dalai Lama le queda corto.
0: No, ajá, exactamente, ajá. Como se puso la túnica y ahora es Tronchis Lama.
1: Tronchis Lama, sí, así. Tronchis Lama de
0: tranquila. Todo se te quiere.
1: ¿Qué nos dicen por acá? Hola, hola.
4: Buenos días, par de dos.
1: ¿Qué hubo?
4: Carreón.
1: ¿Qué hubo?
4: Ponchango, ¿cómo están? Espero que tengan una linda mañana. Reportando tráfico desde Avenida de la Concepción.
1: ¿Qué?
0: Avenida de la Concha.
4: Adolf Horn. Y camino al periférico, totalmente fluido. Okay. Que disfruten de esta deliciosa, rica mañana. Hasta luego.
0: Hasta luego. Oye, pues el tráfico está como bien padre, ¿no?
1: Bien, vámonos a la calle. Por cierto, invítenos a la calle pronto, ¿eh? Pronto,
0: sí, pronto, para que ustedes sigan mandando qué y en dónde podríamos estar ahí para invitarles un cafejito.
1: Cafejito, ¿cómo no? ¡Buenos días!
5: ¿Qué rollo, chiquitines? ¿Qué rollo?
1: ¿Qué
5: buenos
1: hubo?
5: Días.
0: ¿Qué once?
5: Pues el tráfico por acá de carretera Chapala, ajá, hacia Avenida Colón, por periférico, está relajado.
1: No,
5: relajado.
1: ¿En serio?
5: Y en el sentido contrario, igual.
1: No, hombre.
5: Saludos, chicos.
0: ¿Qué está pasando?
1: ¿Qué está pasando? ¡Qué emoción que todos están relajados manejando, Carreón!
0: A ver qué más dice la gente. Sí, qué emoción que está relajado el tráfico.
1: Hola.
6: Hola, buenos días.
0: Hola, buenos
6: Ponchito,
0: días.
6: Alex, hola. Soy María de Plataforma. Apenas empecé a trabajar.
0: Eso, María.
6: Ojalá no haya tanto tráfico. Porque estoy bien harta de tanto tráfico. Cuídense mucho. Buen día.
1: Ajá.
6: Y saludos.
1: Eso.
0: Pues al parecer no hay tanto tráfico el día de hoy.
1: Exactamente.
0: Va a estar la jornada fácil.
1: Te acompañaremos, Mari, en tus viajes. ¿Cómo no? Buenas.
7: Y a tu clientela. Chicos, buenos días.
0: Buenos días.
7: Hola, Cari. Soy Carreón.
1: ¿Y vos?
7: ¿Listos para el partido? ¿Listos para ver Argentina?
0: Oh.
7: Ya estoy lista. Hoy toca ponernos elegantes, pero sobre todo a disfrutarlo. Quien gane, quien pase a la final, puedo decir, para mí me encantaría Argentina, pero también Inglaterra está jugando súper bien. Soy albiceleste, soy de la selección de Argentina, y que gane el mejor. Y a disfrutar el partido, ¿no?
1: Claro.
7: No caer en provocaciones.
1: No, nada de eso.
7: Y vámonos al FanFest. Hoy
0: paso.
7: Se juega. Bonito día, muchachos, y vénganse. Mi mamá acaba de hacer frijolitos chinitos con panela y quesito.
1: Uy, no habrá cafecito, digo ya.
0: ¿Cuáles son esos? Digo, no importa, pero sí voy.
1: Unos jaletos de ojos.
0: Ajá. ¿Y cuáles son esos frijoles chinitos?
1: ¿Qué dicen por acá? Buenas.
8: Buenos días, Alex, Ponchito.
0: Hola, buen día.
8: Feliz porque no hay tráfico, pero muy triste porque voy a llegar muy rápido a mi destino.
1: Ah, caray.
0: O desvíate por un café o un desayuno.
8: Qué mala onda. Bueno, así sucede. Bonito día para todos.
1: Yo que tu hermana me desvía por un cafecito.
0: Sí.
1: Mira bien, Agustín Lara.
0: Y lo traes para acá porque hoy lo traje.
1: Hola, buenas.
9: Se me olvidaba algo muy importante.
1: ¿Qué pasó?
9: Aquí estoy lista para escuchar todo el día su programación.
1: Ah, eso. Bueno. Muy, very well.
10: Chicos, si es de invitarlos, pues yo los invito a desayunar a mi puestecito de tacos acá en Tlajoyol. Y también les invito un cafecito. Ténganse cuando gusten.
1: Órale, va.
10: Están invitados.
1: Nomás pásanos la dirección, hermana, pues si no, ¿cómo
0: todo
1: llegamos?
0: El mundo nos invita, pero no nos dice a dónde.
1: Exactamente. Buenas.
11: Para que vean que los que hacen el tráfico son los críos cuando están en la escuela. Son los que hacen este desbarajuste.
1: El quilombo.
12: Ay, no.
1: El quilombo.
0: El quilombo.
1: Dice, buen día, me sigo riendo de la nueva frase tronchislama. Me hacen la mañana con sus ocurrencias.
0: Es que somos un... No es por si la palabra, pero usted se lo imagina.
1: Y eso que no hemos desayunado, ¿verdad, carnal?
0: Pues por eso.
1: Imagínate. Dice, por avenida 8 de julio, rumbo a Centro Sur, a vuelta a Ruedo. Saludos, Ponchiwis. Pues ya aquí se acabó el encanto en el
0: sur. Bueno, 8 de julio por Centro Sur.
1: El sur siendo el sur.
0: Exactamente, sí. El sur siendo el sur.
1: Oye, me encantaría que Tronchislama nos diera una pequeña reflexión. Tronchislama, una reflexión chiquita.
0: Sí, de esas de las que ya te abundan, de esas de compás, tranquilidad, felicidad. Ajá. De esas que tú manejas y en lo que la piensas. Hay que decir, Poncho Camarena,
1: sí,
0: que tenemos, aparte de la Globo Premier, que es el día de hoy.
1: Ajá.
0: En estos días tenemos los balones conmemorativos y las playeras conmemorativas de esta justa deportiva, que son de Globo 98.7, edición 2026 de colección, que no se van a repetir nunca jamás.
1: Están bien chubidubis, te van a quedar perfectas y el balón está buenísimo.
0: Sí, señor.
1: La playera, ya me dejaste una ahí en mi lugar, ¿verdad?
0: Sí, señor.
1: Me quedó bien padre, Carrión.
0: Para que veas, ¿y qué hay que hacer? Solo hay que estar pendientes de los turnos en vivo. El día de ayer, Paulo Ibarra le tocó regalar, o le va a tocar regalar, porque son preguntas, o tienen que hacerse contestar preguntas con eso de la justa deportiva con relación al final.
1: Ajá.
0: Pero bueno, la final, mejor dicho. Por ejemplo, ayer Paulo aventó la pregunta, ¿quién va a ser el contrincante de
1: España?
0: De España, ¿ok? Hoy conoceremos quién es el contrincante. Entonces, la gente que participó y le atinó, bueno,
1: entre
0: ellos se queda.
1: Perfecto.
0: Nosotros y Mayra, y tú en solitario, tenemos una dinámica similar, diferente pregunta, okay, para que estén pendientes de los turnos en vivo y se lleven este balón conmemorativo y la playera de esta edición 2026 del torneo de fútbol.
1: ¿Cómo están estos artículos? Están bien chubidubis.
0: Están bien chubidubis.
1: Oye, Tronchislama, no te hagas, aviéntanos el mantra del día, por favor, porque no, oye, ya me. Yo soy tronchislamista de toda la vida.
0: Tronchislamista.
1: Ok. Bueno, vámonos con música.
0: Reflexionalo bien, sí, vámonos con música.
1: Tronchis, no te hagas, te esperamos con el mantra del día.
0: Ok. Vámonos con un éxito internacional.
1: Es Adele, se llama Hello.
0: It's me. En Globo 98.7,
1: éxitos todo el día.
0: Sí, señor.

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0: 98.7, 7:47 minutos de la mañana. Y oigan, la gente se está pronunciando con sus emojis para nosotros conocer cómo se sienten el día de hoy. Se sienten muy leones, muy... ahí iba a decir otra palabra.
1: Muy felices. Espero que no muy enojados.
0: Muy de todas puedo. O simplemente si te sientes mal, que también está bien sentirse mal. Ahí lo conocer.
1: Oh, muy coqueta amaneciste. ¡Ay, chiquitín! Y como Carrión me trae sonrisa así, ganadora. ¿Qué nos dice el público? Buenos días.
2: Good morning on the morning.
0: Morning.
1: Hola.
2: Pues mire.
0: A ver.
2: En mi familia todos los sábados desayunamos tacos de barbacoa de los españoles.
0: Ah, qué rico.
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2: Y los jueves.
0: Mañana.
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1: Sí, sí, los conozco.
0: Avenida Vallarta.
2: Ahí nos vemos.
1: Ok, ahí nos vemos, primero Dios. Buenas.
0: Mañana.
1: ¿A qué horas?
3: ¿Qué onda, Globo? Buenos días, ¿cómo estamos?
0: ¿Cómo?
3: Aquí, ¿tú? Desde Guadalajara.
0: ¿Eso?
3: Por el lado del Felipe Ángeles. Traigo dos pasajeras, uh-huh. Una está bien enojada.
0: Ay.
3: Porque... Va a jugar el equipo que le ganó a México. Se está deseando que pierda
0: Inglaterra
3: y que gane Argentina.
0: No.
3: Cuando yo quiero que gane Inglaterra.
0: Yo también.
3: Que tengan bonito día, cuídense.
1: Buenos días, hermano. Que gane el mejor, boludo.
4: Hola, buenos días, Poncho, Alex, ¿cómo están? Aquí el Miguel reportando 8 de julio, Lázaro Cárdenas. Sí hay coches, pero está fluido. Milagro. Y perdió Francia, ni modo.
0: Jacqueline.
4: Hoy gana Inglaterra.
1: Hoy gana el inglés, dicen por acá.
0: Ah, dice, ya sé dónde es esto.
1: Nervioso porque aún no me llegan los boletos de correo para la Odisea. Acuérdense que es por lista.
0: Ah,
1: ustedes
0: sí.
1: Vayan al cine y ahí van a estar.
0: Sí, lleguen ahí y ahí digan, soy Florento de tal, y ahí van a estar su lista. Y por favor, si nos piden mucho de o hacerles hincapié, que lleven su identificación porque lo van a cotejar con la persona titular del ganador, ¿ok? O sea, si va a Poncho Camarena, tiene que llevar su identificación. Si no lleva a Poncho Camarena su INE, no entra, ¿okay? ¿Ok? Porque es una Globo Premier que es exclusiva, que ustedes la van a ver antes que nadie.
1: Antes que nadie.
0: Antes que nadie, sí.
1: Perfecto.
0: Oiga, ya encontré dónde es lo de Maquinistas y Río Nilo. Me queda relativamente cerca de mi casa.
1: Pues vamos, Carreón.
0: Sí.
1: Órale, va. Buenas.
5: Buenos días, Ponchito. Buenos días, Carrión. Estoy aquí trapeando mi negocio para atender a mi amable clientela.
0: Excelente.
5: Y a la una, pues a ver el partidito.
1: Yo pensé que escucharme, saludito, gracias.
5: Cuando gusten subir por un cortecito.
1: ¡Órale!
6: ¡Chao, chao!
1: Pues dinos a dónde, ¡chao, chao! Bueno, es llegado el momento más álgido de este programa, mi
0: querido. A ver, Carrión, ¿qué dice?
1: Ponte tu túnica, por favor.
0: Me voy a sentar, voy a cruzar.
1: Déjate, pongo el puntito aquí en arriba de las narices.
0: Me complica cruzar los pies con esta patasota.
1: Carrión,
0: ya, listo.
1: Carrión, eso. Bueno, damas y caballeros, en este momento, prepárense porque la atmósfera cambia. Porque ustedes lo pidieron. La tranquilidad hecha mujer. Reflexión. Buena vibra. Conciencia. Ella es Tronchis Lama.
0: Ya habla, Tronchis.
7: Oigan, antes de dar mi frase del día, nomás sí quiero aclarar que no los maltraté, Carrión. Nomás sí dije, ¿qué onda con sus canciones?
0: Sí.
7: O sea, se supone que es viernes vacachero, chido, padrísimo. No, oiga,
0: es
7: me pusieron a Camilo VI, una cosa así.
0: Esa es la que
7: yo respeto mucho al señor Camilo, pero ay no, eso no tiene de vacachero nada.
0: Vente,
7: y dije, ¿qué está pasando aquí?
0: Creo que sí.
7: Nomás les dije sus verdades, no fue maltrato.
1: Bueno, ya Tronchislama, estás en el papel de Tronchislama. La gente está bien relajada. Ahora sí vas.
0: Ya saliste del...
1: Es tu primera vez, no, por eso.
0: Te la paso.
1: Ajá. Tronchislama.
0: Me tengo que extrañar a Tronchis.

0: la túnica, Carlos. Espera. No. Verdades, factos y netas tiradas por Tronchis Lama.
1: La verdad es que sí, yo creo que hay que platicar muy bien, Tronchis, para hacer tu sección en este programa, en este espacio. Y sí, la verdad es que la Tronchis la conocimos diciendo sus verdades, entre comillas.
0: Ajá.
1: Pero aún así la aceptamos, la queremos y la vamos a querer para toda la vida.
0: Exactamente. Tronchis, ¿pero qué opina el público del semejante actuación de cine y Hollywood? ¿Se ha aventado? ¿Qué opinan de Tronchis Lama, familia? Los queremos escuchar ya, ¿eh?
1: Uh-huh, por favor.
0: Porque si no, luego no nos va a querer dar las primicias.
1: Hay que darle continuidad a esto.
0: Exactamente. A ver, que se reporten.
1: Sí, que se reporten al 3x3-8080-987 o a @CarrionFM, @PonchoCamarena o @GloboGDL para que ustedes nos den su opinión acerca de ese consejo que da la Tronchis, que de verdad no los da en otro lado y no los va a dar en otro lado y no lo va a dar tan sencillo, ¿ok?
0: Pero antes pelear y luego...
1: Ajá. Sí, primero el chanclazo y luego la sobada.
0: Ajá, exactamente. Dice, ya nos... Mira aquí.
1: ¿Qué es eso?
0: Para el corte, ya nos dijeron dónde. La Victoria Carnicería, Álvaro Obregón 83C, Tonalá Centro. Vamos por nuestro corte, carnal.
1: ¡Ay, qué rico se ve! ¿Y es carnicería?
0: Sí.
1: ¡Ay, se ve muy bueno!
0: ¡Qué barbaridad! Dice...
1: Pero no sean eso, no he desayunado.
0: ¿Qué dice el público acerca de Tronchis Lama?
2: Tronchis Lama, soy tu fan número uno. Bonito mensaje, gracias. Lindo día, Tronchis. Y mañana vuelvo a poner globo para escucharte, nomás a ti.
0: Ya denle su programa. Ajá. Ya se va a volar.
1: Ahí este par que es de madruga. ¿No?
0: Dice, buenos días, Poncho Carreón. Comparto reporte de tráfico periférico de Adolf Horn hacia Colón. Hay demasiado tráfico. Ok, hola.
3: Me gusten. La carnicería que escucha la mejor estación.
0: Claro.
3: Y un saludito a Ilalai Lama.
0: Es Tronchistoro. Tronchistoro, no, ¿cuál Tronchistoro?
1: Tronchistoro.
0: Buenas.
4: Buenos días, Alejandro. Buenos días, Ponchichón.
0: ¡Qué vole!
4: Saludos. No, pues esa Tronchis, ese consejo estuvo muy bueno, nomás que, pues, yo lo digo más falsa que un billete de 30 pesos.
0: No
1: seas grosero.
0: Yo en sus palabras encontré verdad. Hola.
1: Yo también.
5: Hola, buenos días. Excelente que le den un pequeño espacio a la Tronchis. Muy buena reflexión.
0: ¿Verdad?
5: A darle con todo este día.
0: ¡Con todo, Mari Carmen!
1: ¡Sí, señor!
0: ¡Qué barbaridad! Dice, con esas reflexiones ya pa' qué pago el psicólogo. Dice, jaja, bueno. Los quiero, la Tronchis.
1: Bueno. Así que tú digas.
0: ¿Qué más le dicen a Tronchis Lama? Buenas.
6: Hola, buenos días, bendecido día. No lo puedo creer, tanta espiritualidad de la Tronchis. Soy tu fan.
0: Verdad.
6: Bonito día para todos.
0: ¿Quién es Tronchis Lamista de toda la vida? Yo.
1: Sí, yo. Me acabo de convertir.
0: ¿Tú, René? Tronchis Lamista de toda la vida.
1: Acabo de bautizar.
0: Tronchis Namás, te dice por acá.
1: Híjole.
7: Jóvenes, realmente la señorita Tronchis Toro reflejó su esencia.
1: Tronchis.
7: Y el mote de Tronchis Lama al saco, bien puesto que primero pega y luego soba. Acuérdense, mujer que no la hace de pedo es vato.
0: ¡Ay, no! ¡Hola!
8: Esta Tronchis me hizo el día, hoy me levantó los ánimos. Esta es la mujer que necesitamos todos. Gracias por compartir tus sabias palabras, Tronchis. Un colombiano te admira.
0: No, más famosa que el refresco de cola, Carreón.
1: Sin duda alguna, la verdad es que sí, se ha convertido en un elemento importante como todos ustedes. Pero Tronchis creo que ha dado un paso más, convirtiéndose a Tronchis Lama, entonces Tronchis ya está a un nivel muy, muy alto.
0: Tronchis, y si mandamos a hacer playeras y las vendemos, ¿qué opinas tú? Vamos ahí.
1: Sí. No que no tengas el contacto ahí.
0: Merch oficial.
1: Ahí con tus ex.
0: Ajá.
1: Yo digo.
0: ¿Alcanzamos a escuchar otro audio?
1: A ver, ¿qué dice?
0: ¿Qué nos dicen por acá?
9: Hola, Globos, buenos días.
0: Buenos días.
9: Oigan, me hicieron pasar el trago amargo.
0: ¿Qué? ¿Cómo?
9: Ay, no, les quiero contar.

0: Échale,
1: a ver, échale.
2: Bueno,
1: échale.
2: Cuando empecé a escuchar la música de fondo dije, ¡asu! ¿En qué momento me perdí de la nueva sección?
3: Ajá.
0: ¿Y luego?
2: Ya de verdad estaba empezando a respirar para la meditación y salen con su tronchislama, no sé qué. ¡Ay, no! Me hicieron el día.
1: No, tronchis.
2: Déjenme les cuento.
1: A ver.
2: Como todos los días salgo ruta, ya saben, de sobre Peri, desde carretera Chapala hasta Avenida Guadalupe.
0: Ajá.
2: Pues salí como con la inercia de la rutina y me orillé para tomar el periférico hacia el sur, ¿no? Pero esta vez no, esta vez voy hacia Andares, entonces dije, no, voy a agarrar carretera Chapala y Lázaro, pero me acordé ya que estaba enfilada hacia la vuelta de incorporación del retorno.
0: ¿Y luego?
2: Y dije, chin, puse mi direccional y le empecé a pedir chance al del carril que para volver a regresar hacia carretera Chapala.
0: Ajá.
2: Y el viejo, perdón, el señor desesperado.
0: ¿Qué hizo?
2: Que estaba atrás de mí, o sea, pitando así de pi, pi, pi, ¿sí saben?
0: Ajá.
2: Entonces dije, o sea, no, gente, de verdad, o sea, tengan paciencia, todos somos humanos, nos podemos equivocar. Estoy poniendo mi direccional, estoy bajando mi ventanilla para pedir permiso porque me equivoqué de carril. Neta, tengan un poquito de paciencia, humanos jalisquillos.
0: Exacto, sí.
1: Humanos jalisquillos.
0: Oye, luego te damos una reflexión real, la verdad es que sí. Pero tú, que ni eso te quite la alegría, Pau. Hay gente que no ha escuchado Tronchislama y por eso anda así, desesperada y pitando y amargando a la gente de más. ¿Verdad?
1: Sí, señor.
0: Bueno, vamos con música.
1: Vámonos con música en lo que la gente escribe y en lo que también ya nos paramos porque ya está aquí la doctora para platicar de las varices.
0: Ajá.
1: Y nos platique todos los mitos, si hay curas y cómo se previenen, todo. Todas las dudas también mándenlas a ustedes al 323-8080-987. Vámonos con música, llega Matiz.
0: Exactamente.
1: Si fuera fácil,
0: todo el mundo lo haría.
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1: Ocho con tres minutos.
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0: Escuchamos a Yair Otón Parra y espero algún día que la vida me alcance para tener los brazos como los tiene Yair Otón Parra. ¿Viste qué brazotas,
1: Carreón? No, es un... En toda la palabra y en toda la extensión, en buena onda, es un mastodonte.
0: Parece un Max Steel ese muchacho.
1: No, yo todavía le tomé una foto donde está con el ojo así de este que...
0: ¿Angular?
1: Ajá, el ojo angular. Y todavía se ve más mastodonte.
0: Ajá. Y la foto que le diste el beso también nunca la subiste.
1: No, pues no, porque se me encelan.
0: Perfecto, pero bueno. Ay, ya no andes besando a Yair Otón Parra. Mi querido Carreón. Tenemos en esta mañana a una doctora.
1: Sí, señor.
0: Especialista en flebología. Ella es la doctora Mireya Galván.
1: Bienvenida, doctora Mireya Galván.
2: Hola, chicos, ¿cómo están? Buen día. Oye, qué ánimo tan... chévere tienen
1: así
2: acá.
1: Así debe de ser.
2: Tan
1: todos
2: temprano,
1: los días así estamos, bien. Todos los días.
0: Todos los días. Llueva, trueno, relampaguee.
2: Ya veo, ya veo. Sí. Y está muy nubladito, ¿eh?
0: Exacto. Sigue
1: nublado. Qué rico.
0: A ver, bienvenida a esta cabina radio. Tenemos un montón de dudas. Para empezar, ¿qué es la flebología, caray?
2: La flebología es una rama de la medicina que se encarga del estudio de la enfermedad de las venas.
0: Las venas.
1: Ok.
2: Sí, todas las venas del cuerpo.
0: Ajá.
1: Ok. ¿Las venas tienen enfermedades, para empezar?
2: Así
1: digo,
2: es. Pues,
1: seguramente nació la flebología, pero ¿qué enfermedades, aparte de la más conocida, puede haber en las venas?
2: Pues la más conocida, ¿no? Todos, la trombosis. Ajá. Pero
0: trombosis.
2: Hay flebitis.
0: Ok.
2: Hay insuficiencia en las válvulas de las venas, que Ajá. Eso hace que no funcionen muy bien.
1: Okay, eso está bueno.
0: Y las famosísimas y espantosas y dolorosas...
1: ¡Várices! Sí, que usted tome. Y que ahorita la doctora nos va a platicar. Pues todos los mitos, todo lo que hay alrededor de las várices: se quita, duelen, cómo nacen, cómo se quitan, si son herencias, si es porque tienes el gen de la. No sé. Todo eso nos va a platicar.
2: Así es, así es.
0: ¿Qué es lo que ves más en consulta tú?
2: Ahorita, en las mujeres, dependiendo la edad, por ejemplo, hay una edad entre 25 a 42, 45.
0: Órale.
2: Que es estético.
0: Estético.
2: Muchísima estética, ¿no?
0: Okay.
2: Que es la típica arañita de las chicas que andan en falda, vestidito, en la playa y no quieren que se les vean las venitas. Bueno, es estética. Y ya a partir de los 50 años, pues ya empezamos con las flebitis, venas más grandes que pueden hacerse hasta úlceras venosas.
0: Uy.
2: Y la famosa trombosis.
0: La trombosis. Okay. Eso es muy peligroso.
2: Sí.
1: Oiga, y también se normalmente las vemos en mujeres, pero también a hombres les puede dar. Digo,
2: sí.
1: Los hombres tienen venas también.
2: Claro, claro. Los hombres también, y de hecho los hombres tienen más complicaciones que las mujeres.
0: ¿Por qué?
2: Ándale, ¿por qué? Pues porque no se atienden.
0: Ah, pues sí.
2: O sea, no usan falda, no se depilan las piernas, algunos.
0: Ajá.
2: Entonces, pues no se las ven
1: no
2: hasta
1: tenemos
2: que
1: como
2: ya hay un
1: toque estético.
2: Exactamente.
1: O sea, como
2: ya
1: que nos vale.
2: Hasta que ya está el problema ahí, es cuando acuden al médico y, oh, sorpresa.
1: Y es más complicado todavía tratar de pues, a un nivel así, ¿no?
2: Sí, y más porque se agregan enfermedades crónicas, como la diabetes y la hipertensión en pacientes masculinos.
0: Ok.
2: Entonces,
0: okay.
2: Ahí viene el famoso pie diabético, ¿no?
1: Ah, también, no, pues ya.
0: ¡Problemón!
2: Eso está peor, creo.
1: Sí, no, sí. Está
2: sí,
1: complicado.
2: Sí.
1: Y para detectarlas, además de visualmente, ¿hay alguna forma como detectarlas al tacto?
2: Sí,
1: donde tú no las veas, pues.
2: Claro, claro. O sea, ya al tacto empiezan a doler desde... A inicio de la enfermedad te empieza a doler, empieza a cambiar la coloración en la piel, empieza a ver como esta sensación de hormigueo, de entumecimiento, de calambres. Sí, son síntomas, ¿no?
0: Ok.
2: Y ya como un diagnóstico como tal, pues bueno, y el ultrasonido o la valoración con láser.
0: Ajá.
2: Ya un poquito más profunda.
0: Ok. Y pregunta obligada, porque creo que eso nos va a brincar mucho acá con el público. ¿Por qué tenemos varices?
1: Ándala.
2: Tómala. Son un montón de factores, ¿no?
0: Okay.
2: Genética en mujeres, hasta en un 80%. Si mi mamá y mi abuela tuvieron enfermedad venosa, muy probablemente yo también.
0: Ay, okay.
2: En mujeres, los anticonceptivos también son hormonas, los embarazos y nuestros trabajos, ¿no? Muchas veces estamos mucho tiempo parados, mucho tiempo sentados.
0: Oh.
2: Entonces, sí, todo esto, el sedentarismo y el sobrepeso también.
0: Ok.
1: No, pues a todos.
2: De todo.
0: ¿Qué
2: de todo.
0: Pasa si de repente tienes varices como hombre o mujer, no te las atiendes y dejas que avance el dolor? ¿Cuál es el escenario?
2: Se van enfermando todas. Es como si fuera un río que lleva mucha agua.
0: Ok.
2: Y de repente se empieza a desbordar. y empieza a hacer como venas por todos lados. Ajá. Y ahí es cuando empieza el problema. Alguna de esta vena puede que se tape, que se hace una trombosis, otras se pueden golpear o puede haber algún otro externo, ¿no? Por ejemplo, si estás jugando algún deporte y te golpean, pues ahí puede haber una flebitis o viajes.
1: ¿Cómo?
2: Muchas veces te vas a un viaje muy largo en autobús o en avión y no llevas medias de compresión. Y tanto tiempo de estar en la misma posición te puede ocasionar algún problema.
0: ¿En serio?
2: ¡Órale! En otro país.
0: Vaya, vaya.
2: Entonces sí se van... Se va agravando cada vez más la enfermedad.
0: Oye, pregunta, en personas que no tengan varices, ¿también es buena idea ponerse medias de compresión?
2: Completamente.
0: No, sí. ¿En serio?
2: Sí, sí, sí.
0: Voy por unas.
2: Viajecitos, viajecitos.
1: O sea, uno que está sano, entre comillas, ¿debería usarla?
2: Sí.
1: Ok.
2: Si tu trabajo te requiere más de 4 horas de estar parado o sentado o en una misma posición, sí.
0: En la torre. A ver, mañana te traigo tus medias de compresión, René.
2: Están todos aquí.
3: Para
2: hay
3: todos
2: unas
3: aquí.
2: Muy padres ya, el mundial también.
1: ¿Y eso las compras en cualquier farmacia o cualquier tienda de departamento de vendan ropa?
2: De preferencia tienen que ser de grado médico, 15 a 25 milímetros de mercurio para que funcionen, ¿no?
1: Ok, órale.
2: Sí.
1: Nunca había pensado en usar ese tipo de medias.
0: Estoy aprendiendo demasiado esta mañana, familia.
1: Yo creo que emociono por usar las de pollito.
2: Bueno, pues si son de compresión de pollito, está bien.
0: Está bien.
2: Sí.
0: Ah, perfecto. Oye, obviamente, recomendación de oro: hacer ejercicio, caminar.
2: Caminar, sí, cardio, sí, cardio, cardio. O, pues, pararte cada 20,
1: cada
2: 25
1: cierto tiempo.
2: Minutos, exactamente. Ajá. Y hay ejercicios muy fáciles, hasta estando sentados, para hacer un bombeo de la sangre que va de los pies hacia el corazón nuevamente, ¿no?
1: ¡Órale!
2: Como punta talón, o estar moviendo los pies prácticamente.
1: Ok. Va. Bueno, me gusta.
0: Si nos pudieras dar un secreto para tener unas piernas bonitas en el caso de las mujeres, que tenemos un público femenino increíble, ¿qué nos
1: dirías?
0: Pero
1: pues también los hombres quisiéramos tener piernas bonitas.
0: A ver.
2: Que vayan al consultorio.
0: ¿Qué tal mis piernas, ¿Qué tal mis piernas, doctora? ¿Buen chamorro o qué onda?
2: Le hace falta playa.
0: Gracias. Sí, es cierto.
1: Sí, pues sí. Sí, señora, ¿qué va a decir? No, pues ponte crema.
0: Ya me dio vergüenza, Carmen. Vas enseñando mis miserias de piernas, todas güeras, descoloridas.
1: Yo no me voy a humillar.
2: Buen chamorro, pero sí, un poquito de sol.
0: Bueno, perfecto.
2: Vitamina D.
1: Pero ¿y si no hay? ¿Está nublado?
2: Vayan al consultorio. Ven,
0: perfecto. Oigan, cualquier duda que tengan en este momento acerca de sus piernas, varices, dolores que incluyan este tema que estamos hablando... Es momento de que manden su nota de voz al 333-8080-987 o no, Carrón.
1: Sí, señor. Y regresando, doctora, ya que estamos, bueno, queremos platicar, ya que estamos dentro, ya que tenemos las varices ya ahí en todo nuestro esplendor de las piernas, ¿cómo las tratamos? ¿Con qué las tratamos? Ajá. Si hay remedios caseros, si es que hay. Si no, pues ya nos vamos con un medicamento ya más pro. Pero eso al regresar.
0: Perfecto. ¿Late? Vámonos con Emanuel. A ver si no nos critica la tronchis porque no le gusta cambiar
1: no
0: esto.
1: ¡No es Emanuel! Se llama Este Terco Corazón en Globo 98.7, tocando éxitos.
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0: están ustedes para saberlo, ni yo para contarlo, pero Carreón canta igual que Kalimba.
1: Sí, señor, soy Kalimbón.
0: Kalimbón.
1: Así, ¿no? Así me conocen como Kalimbón.
0: Perfecto, pero grandote. Bueno. Sigue con nosotros la doctora Mireya Galván, sí. Flebóloga, especialista, cualquier duda de varices o cualquier enfermedad de las venas, pues es su momento.
1: Aprovechen.
0: Mi querido Carreón.
1: Oye, mi querida doctora, ya nos platicamos de cómo salen, cómo aparecen, cómo se detectan, pero ya que estamos dentro, que ya las detectamos y ya estamos dentro de un proceso ya muy adelantado, ¿hay una forma de quitarlas de forma casera?
2: No.
1: O sea, que ponte crema con pasta dental y échale limón. No. Estoy inventando.
0: Olvídate.
1: Y bicarbonato, yo qué sé.
2: Ajá, no, hay mil remedios caseros. Hasta gente, que pacientes que te llegan y me comí 5 ajos, ¿no?
0: Y
2: la circulación.
0: ¿Para qué?
1: Con masajitos se...
2: No, los masajes al contrario. Cuando tienes un problema venoso, en lugar de ayudarte, te puede lastimar.
1: Ah, yo pensaba que sí, digo, ahora sí, yo pensaba que sí era más...
2: Ajá, no. Sano ese. Hay un montón de pomaditas, ungüentos y muy comerciales.
0: No sirve nada de eso.
1: No, es que solo... viene ese comercial.
2: Sí, claro, solo refresca. Entonces, okay. Ahí, ¿para qué gastas? Mejor usa la pasta de dientes, también te va a dar frescura.
1: O un hielo.
2: Ándale.
1: Siéntate en... Ajá. Ah, ¿no? No sabía que no
2: funcionaba
1: eso.
2: Pero, por ejemplo, hay la sábila.
1: Okay.
2: Ayuda un poquito porque va a ser un poco de antiinflamatorio, pero muy localizado y muy poco tiempo.
1: Pero en forma, eso es hablando de tratamientos caseros.
2: No, ninguno.
0: No sirven.
2: Ninguno.
0: No se embarren nada.
2: Naturales, no gasten y no pierdan tiempo. Es algo médico. Exacto.
0: Ok. ¿Cómo se trata un problema?
1: ¿Cómo se trata ya un problema?
2: En consulta lo primero que vamos a hacer es valorar si la válvula de la vena funciona, si hay un buen flujo en su vena que regrese la sangre de los pies nuevamente hasta el corazón.
0: Ok.
2: Y ahí nos vamos a dar cuenta qué tipo de enfermedad es y cómo hay que tratarla, ¿no?
0: Ok.
2: Hay una técnica que es la más conocida o la más noble o la más rápida, que se llama escleroterapia, es inyectar las venas para eliminarlas, ¿no?
0: Ok.
2: Metemos un medicamento que lo que hace es quemar esta vena y listo.
0: Bye.
2: Otra es ya una cirugía endovascular, ya es en quirófano, entra un láser, se quita, ¿no? Ultrasonido también, es la misma técnica de la escleroterapia, pero con ultrasonido ponemos el eco, el medicamento y se elimina. Y ya una técnica que tiene muchísimos años en la medicina, pues es quitarla, ¿no? La cirugía de varices.
0: Ok.
1: Que no se recomienda porque ya me imagino que es un programa muy adelantado.
2: Sí,
1: muy
2: grado
1: grave.
2: Más grande, ¿no? Ya es cuando pasaron muchos años con una enfermedad venosa y se tiene que operar.
1: Eso es lo que iba a preguntar. ¿A los cuántos años podríamos, después de segundo trabajo me imagino, pero a los cuántos pueden aparecer?
2: Pues mi paciente más pequeña tenía en aquel momento... 11 años.
0: ¿11 años? ¿Varices? Sí.
2: Así es.
0: No inventes, qué locura.
2: Wow. 11 años. Entonces hay la genética, ¿no? También.
1: Ok, sí.
2: Y hay enfermedades venosas congénitas. Naces con ellas.
1: Sí, ya.
2: Entonces, pues, al poco tiempo las empiezas.
1: ¿Y has sabido de gente que no tenga?
2: Sí.
1: Órale.
2: Sí, también, ¿no?
1: Bendecidas entre pocas.
2: Sí hay. Pero, por ejemplo, es que pueden estar y no darte cuenta.
0: Ok.
2: No, dice, no, yo no tengo. Pero cuando empiezas a revisar, dices, bueno, pues aquí hay una.
0: Aquí hay una.
2: ¿Verdad? No, pero es esporádico, muy raro.
1: Ok. Ah, interesante.
0: Perfecto. Oye, doctora, si paso todo el día parado o parada en mi trabajo, ¿es buena idea llegar y poner las piernas hacia arriba?
2: ¿Tan arriba no?
0: Pero es que uno es bien flexible, doctora. Uno es bien flexible.
1: Me encantaría poner hasta arriba porque
2: casi
1: no pega.
0: No, jamás. Casi llegué hasta el foco, pero bueno.
2: A la altura del corazón, Poncho.
0: A la altura del corazón.
2: Sí, nada más.
0: Nada más.
2: Y es un ratito. unos minutitos, 2 minutos, nada más, ¿no? No tampoco la media hora, porque cuando bajes las piernas, va a caer toda la sangre y va a haber dolor.
0: Okay.
2: Y también la presión que le estamos metiendo a la vena, la vaciamos prácticamente. Uh-huh. Cuando subimos los pies, vaciamos la vena, ¿no? Y al pararnos, se vuelve a cargar.
0: Okay.
2: Entonces, este cambio de...
0: Brusco.
2: De un brusco.
1: De golpe.
2: Exacto. Lastima a tu vena.
0: Ok. ¿Qué cuidados nos recomiendas tú como flebóloga? Además de acudir contigo a una consulta, pero algunos consejos que nos des para cuidar nuestras piernas, nuestras venas, ¿qué onda?
2: Pues disminuir la sal.
0: La sal, ¿por qué?
2: Así es. Pues acuérdate que la sal tiene mucho sodio y todo el sodio pues inflama. ¿Sí?
0: Okay.
2: Todo lo que inflame a nuestras células, pues también a las capas de la vena. Hay que hacer ejercicio con regularidad, preferentemente cardio, ¿no?
0: Okay.
2: Las medias de compresión, el que sea, sí, claro.
0: El que sea.
2: El que
0: muy
2: sea.
1: Las venas, vendas en caso de que no tener medias funcionan.
2: No tanto, porque la compresión tiene que ser igual desde los pies hasta debajo de la rodilla. Y cuando tú te vendas, pues vas a apretar más de un lado que de otro. Okay. Y esto puede hacer como un tipo torniquete y no se recomienda.
1: Okay.
2: No, mejor una
1: media de compresión. Okay.
2: Y estar pendiente de los síntomas, porque luego creemos que es normal que te duelan los pies en la noche.
0: ¿Cuáles son los síntomas?
2: Dolor, cansancio, pesadez, inflamación, cambio de coloración en la piel, síndrome de piernas inquietas. Todos hemos visto a alguien que tiene...
1: Con eso sí.
2: Que ya dobla un pie, ya otro, y todo el tiempo están moviendo los pies.
0: Ajá.
1: Ok, entonces, no es porque estén desesperadas o ansiosas.
2: Uh-huh. Algo.
1: Porque en realidad les duele.
2: Sí. Y en la noche es cuando más tienes los síntomas, ya que te vas a tu casa.
1: Sí, no estás parado, sentado, haciendo nada.
2: Ay, qué cansancio. No es normal. No hay que normalizar el cansancio.
0: Ok, perfecto. Muy bien.
1: Y dar toques en los pies. Lo digo porque tengo un conocido que se compró estos como tapetes
2: electros,
1: que dan,
2: que sí,
1: los pones
2: funciona.
1: Ahí y se te mueve, pues te da como pequeños shocks de electricidad. ¿Son buenos esos?
2: Mira, si ya te estás comprando algo, es porque ya traes ahí un
0: algo.
2: Tema venoso, claro. Yo creo que lo indicado sí sería ir a consulta y ver por qué te está pasando esto, para tener que comprar un aparato que te dé toque en los pies.
0: Ok, perfecto. A ver, pregunta muy interesante. ¿Cuándo? ¿Ya lo compraste, Bacarrión?
2: Sí, ya lo compré.
1: Pero pues no sabía que tenía con los
2: 3
1: pies.
2: De la mañana.
1: Por más.
0: ¿Cuándo soy candidato o candidata para acudir a una cita contigo?
2: Cuando tengas el primer síntoma.
0: Uh-huh. Okay.
2: Es el momento. O sea, no hay un estándar de oro que te diga, ya. Estoy así, tengo que ir, ¿no? La verdad es que si ya empiezas con algún problemita, es más, desde que la empiezas a ver, puedes ir a acudir ya a la consulta.
0: Ok. ¿Cómo es un protocolo de consulta contigo? ¿Qué haces?
2: Primero una historia clínica médica en general, ¿no? Enfermedades, antecedentes,
0: medicamentos, todo.
2: Ajá, cirugías, la.
0: Acuérdense de decir la verdad y solamente la verdad.
2: Claro, pero de todas maneras nos damos cuenta.
0: Ajala.
2: No mienten los pacientes. Ya después hacemos un rastreo o un mapeo con un ultrasonido para detectar cuál vena es la que nos está causando el problema.
0: Ok.
2: Y dependiendo, pues ya se da el tratamiento, ¿no?
0: Okay.
2: ¿Puede haber medicamento? Sí. Hay medicamentos flebotónicos que nos ayudan a mantener la pared de la vena en buen estado. Pero, como todos los medicamentos, es sintomatológico. Solamente me va a quitar lo que estoy sintiendo. No me va a curar.
1: No te va a curar.
0: Ok. Y tú vas a la raíz a curar.
2: Claro, hay que curarlo.
0: Perfecto. A ver, tenemos preguntas de nuestro público. Dice, hola, tengo 32 años, soy muy blanca y se me notan mucho las venas, pero me dicen que es normal... dice, estoy traumada. Trato de dormir con almohadas en mis pies porque mis herencias de mis abuelos y mi madre son de insuficiencia venosa. ¿Cómo se llama la doctora para la flebitis? Por favor, me urge para llevar también a mi mamá.
2: Sí. El ser blanco, pues sí puedes ver un poquito más las venas.
0: Ajá.
2: Pero no todas se tienen que ver. O sea, ya cuando estás viendo demasiadas venas, o sea, a ver, no es algo tan normal. Pero hay venas que se ejercitan, por ejemplo, las venas en los pies, en el dorso del pie o en las manos.
0: Ajá.
2: Pues son normales. Hay pacientes que sí quieren quitárselas, exactamente. Uh-huh. Pero si tú ya estás viendo en el muslo muchas venitas de color púrpura, no son normales. Abajo puede haber algo que las esté haciendo resaltar un poquito más.
0: Ok, hay que acudir. Dice por acá, Poncho, ¿cómo se llama la doctora? Voy manejando.
2: Mireya Galván, servidora.
0: Exactamente, ahí está. Dice, Alex y Ponchiwis, ¿me pueden dar el teléfono de la doctora de las venas, por favor? Con gusto, ahorita se los vamos a pasar.
1: ¿Me sale un café primero?
0: Exactamente. Dice, me gustaría los datos de la doctora porque tengo varices y asistí con un angiólogo.
1: Angiólogo, ok. no sé qué hace el angiólogo, pero me imagino que se equivocó.
2: No. El angiólogo es el médico especialista en, bueno, en la rama de la medicina también. También ellos ven muchísimas varices, pero ellos casi siempre operan y se encargan, pues, más de problemas.
1: ¿Más graves?
2: Más graves, exactamente. Okay. Más quirúrgicos, más...
1: Angiólogo, sí. Interesante.
0: Dice, buenos días, el año pasado me inyectaron para quitarme las venas, pero me volvieron a salir. ¿Cada cuánto tengo que ir a quitármelas o hay otras opciones?
2: Ah, eso es muy
1: bueno. ¿Quitarse las venas? ¿Se puede quitar la vena?
2: Sí, es lo que comentábamos hace rato.
0: ¿Te borran? ¿No?
2: Sí. Okay. Inyectamos un medicamento que las va quitando. Uh-huh. Las quema. Uh-huh. Entonces... Pero si no tienen cuidado, aunque tú les quites las arañitas y si no estás quitando la vena que las está ocasionando, van a volver a salir.
0: Okay.
2: O sea, hay que irnos más al fondo de quién está nutriendo estas pequeñitas.
1: Mira la raíz.
2: Lo que les comentaba de que va el río muy cargado con agua, esa sería una vena matriz, una vena grande, y esta hace las arañitas. Ajá. Y probablemente le quitaron solo las arañitas, pero no la que las nutría.
1: Ok, ya.
2: Entonces
1: ya
2: van a volver a salir. Y también es importante, si no cambiamos los hábitos y tenemos el antecedente.
0: Pues, ¿cómo?
2: Claro, van a estar apareciendo.
1: Ahora digo, si es genético, pues ya ni modo, ¿no? Ya lo vas a tener para tu vida, pero lo puedes tratar.
2: Sí, claro, te salen, pues vas, te las quitas y así, ¿no?
0: Ah, a ver, acá nos mandaron una axila.
2: ¿Y yo?
1: Ay, qué feo, fetiches.
0: Espérate, Carreón. Dice, doctora, a mí me salió como esta vena resaltada. ¿Qué podría ser? Se me fue con un angiólogo y dice que ha estado disminuyendo. Posiblemente se tapó, pero que si disminuye está bien. ¿Pero tiene alguna otra opinión usted?
2: Pues sí, que se haga una angiografía y una flebografía para revisar que la válvula esté bien.
1: A ver, ¿otra vez?
2: Ah, perdón. Que se haga primero el eco, me imagino que el doctor le tuvo que hacer un eco. Ajá. Y si no, una angiografía para saber precisamente si es vena o es arteria.
0: Ok.
2: El trabajo también que está desempeñando él probablemente tenga mucho esfuerzo.
1: A lo mejor es todo.
2: En su trabajo, sí.
0: Perfecto, no como tú y yo, Carlos, estamos aquí bien sentadotes.
1: Ajá. O sea, a nosotros nos pueden salir en las
0: piernas. Por eso, mañana medias de compresión para todos.
2: De pollo, ¿no?
0: Sí,
2: importa.
0: De pollo.
1: Sí, no importa, de pollo.
2: Sí.
0: Dice, pasa el contacto a la doctora. Sí, al final se los vamos a pasar. Dice, hola, buenos días, yo tengo como arañitas en mis piernas. ¿Me pueden dar el teléfono a la doctora? Sí. ¿Les puedes quitar esas arañitas?
2: Sí, las arañitas se quitan fácilmente.
0: Ok. ¿Es bueno dormir con almohadas en las piernas?
2: Si no las tiras, sí.
0: Si no,
1: pero
0: las...
1: ¿Cómo que si no las tiras?
2: Sí, o sea... pues que es que dormido vas a aventar las almohadas, ni cuenta te vas a dar. Ajá. Acá mejor es pónganle unos 5 o 10 centímetros a las patitas de su cama.
0: Ajá.
2: Para elevarla un poquito.
0: Ah.
2: Y listo. Pero...
0: Vaya.
2: Si ya están haciendo ese tipo de cositas, siempre es mejor acudir, la verdad.
0: Okay.
1: O sea, yo siempre...
2: No, hay que dormir con las medias de compresión. Es
1: ojo.
2: Importante.
1: Ah, ok. Ah, mira.
2: Ajá, un
1: buen
2: no.
1: tip. Yo siempre duermo con la almohada entre las piernas, pero no es porque, bueno, yo que yo sepa, pero es porque me gusta, no me gusta como sentir el...
2: Piel con piel.
1: Piel con piel. Ajá, justamente, sí, porque sudo mucho en las noches. Y luego ya está, ya sudé. Y ya lo quito y yo por eso me pongo la almohada entre las piernas.
2: Sí, pero me imagino que ella es en los pies.
0: Ajá.
2: O sea, como para elevar
1: ¿Cómo
2: un
1: para
2: poquito.
1: Elevarlos?
2: Exacto.
0: Ah. Okay. Dice el chavo que nos mandó la axila, dice, sí me la hizo, muchas gracias, solo reviso cámaras de seguridad, posiblemente fue eso, le agradezco.
2: Muy bien, a ti.
0: Bueno, pues,
1: órale.
0: Bueno, pues, ¿qué te parece si vamos con música y volvemos con la doctora Mireya para también dar su contacto, para que lo anoten?
1: Sí, para que nos diga dónde podemos visitarla, dónde nos puede recetar, dónde nos puede ver las piernas y nos puede decir si necesitamos playa o no.
0: No, ya me dijo.
1: No, a ti sí, pero a los demás no.
0: Por andar de enseñón, fíjate. Le enseñé las piernas y dijo, están bien güeras.
1: Andar de facilote.
0: Ah, qué barbaridad.
2: Facilote.
0: Bueno, vámonos con música, Savage Garden. Truly, Madly, Deeply.
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0: Debería contratarme Cristian Castro. Ay. Para cuando no quiera hacer nada, yo sí lo hago.
1: No, Cristo Rey de Monterrey, mejor que cante Cristian Castro. Familia, ya son las 8:54. Continúa con nosotros la doctora Mireya Galván, flebóloga, especialista en venas. ¿Las venas con pan son buenas, doctora?
2: Sí.
0: Ok, ya está, decidido.
1: A ver, finalmente, consejos que nos das a todos y a todas para cuidarnos.
2: Hacer ejercicio, tomar mucha agua, uh-huh, disminuir la sal, y ir a la consulta.
1: Ir a la consulta, perfecto. A ver, la pregunta de los 54,000.
0: ¿Cobra mucho? ¿No habrá?
2: No.
1: ¿En dónde te podemos contactar? ¿Cuál es tu teléfono? ¿Dónde está tu consultorio?
0: Mira, el teléfono ya lo tengo porque...
1: ¿Lo tienes, Carrión?
0: Claro, yo hacer mi consulta para las venas.
1: Perfecto.
0: Digo, para las varices. Su WhatsApp para que le manden WhatsApp y le manden como las fotos, como nuestro compañero aquí que mandó foto de su axila.
1: Evidencia.
0: Claro. 3322-174561, ¿correcto?
2: Correctísimo.
0: ¿Y tiene algún teléfono, aparte que no es el WhatsApp, por si la gente quiere visitar su clínica?
2: Sí, estamos en Medicritic, es uh-huh, el...
0: 3337-741768.
1: No, hombre, correcto. Carlón, te sabes todos los teléfonos.
0: Lo único que no me aprendí era el lugar. ¿Dónde está
2: Calle
0: la clínica?
2: Calle Mar Blanco, 1507. Ajá. Estamos detrás del Country.
0: Perfecto. Ok, muy bien.
1: Dice, Poncho, buen día. Una pregunta a la doctora. ¿La media puede ser completa o tobimedia? ¿Cuál es más recomendable?
2: Depende hasta dónde tengas el problema de las venitas. Si lo tienes hasta el muslo, de preferencia panty media. Y si no, pues Toby, que sea debajito de la rodilla. Y que no tengas el muslo muy grueso, porque si no te va a apretar y no la vas a tolerar.
1: Perfecto, bueno. Ok. Ahí está. Dice, ¿puedes repetir el número?
0: ¿Cuál de los dos? Mira, ahí va. El WhatsApp es 3322-174561. Y el de la clínica es 3337-741768.
1: Si de repente van manejando, digan, pásenmelo y se los pasamos.
0: Exactamente, aquí
1: por WhatsApp.
0: Aquí,
2: sí, claro.
0: ¿Y redes sociales, doctora, para que la gente también la siga?
2: Facebook, estamos como Varices Nunca Más.
1: ¡Ah, qué buen nombre!
2: ¡Claro! Bueno. Y en Instagram me encuentran como Mireya.Galván.
1: Mireya.
0: Ok, ahí está, facilito. Mireya.Galván y Varices Nunca Más en Facebook.
2: Así es.
1: ¡Qué buen nombre!
2: ¡Claro! Sí, para que nunca más tengan problemas de varices.
1: Perfecto. Mi querida doctora, pues muchas gracias por venir. Informarnos, instruirnos, recomendarnos y darnos a conocer la especialidad médica que ves todos los días.
2: Todos los días. Muchísimas gracias a ustedes.
0: No, chicos, a usted. Y queda la invitación abierta para cuando quiera venir a hablarnos de varices. Adelante.
2: Gracias.
1: Aquí la doctora ya nos dio las piernas a todos.
2: ¡Claro!
1: Ya nos va a hacer cita.
0: Para darnos seguimiento. A ver cómo tus piernas. ¿Ya tomaste sol?
1: No, qué barbaridad.
0: ¿Qué más dice la gente? ¿No dice nada más?
1: Ya están aquí anotando los teléfonos. Muy bien. Dice, gracias. Perfecto. Buenos días. Me pasan los contactos de la flebóloga. Con mucho gusto. Ahorita te lo pasamos.
0: Ok. Si no, no hay más. Gracias, doctora. Gracias por tu camarera. Gracias a Rebel Arios en los controles. Se quedan bien acompañados en la programación de Globo 98.7. Llega Café Globo. Después llega Mayra. Luego llega Poncho en solitario. Mayra otra vez en solitaria, Memorama a las 6 de la tarde, Paulo Ibarra a las 7. Si ese tiempo pudiera volver a las 9 de la noche y nosotros mañana jueves de placer ya con Tania Besos en Soledad a las 7 de la mañana. Aquí nos estamos escuchando.
1: Vamos a hablar cositas interesantes. Uh-huh.

0: Tania Beso Sensualidad.
1: Vámonos pues, Poncho Camarena.
0: Vámonos a desayunar, Carreón. Llega Yuridia, eso es lo más reciente. Se llama Eres Mi Nada.
1: Sí, en Globo 98.7, donde hay éxitos.
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1: mejor
0: Carreón.
1: Mejor un taco de vidrio.
0: Mejor nadota.
1: Vámonos. ¡Vámonos!
0: ¡Vaya, adiós!

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14: ¿Qué tal, amigos? Buenos días, alegría, buenos días, señor Sol. Le saluda su locutor de confianza, Roba Bazooka Joe Radio. Y este bonito programa se llama Café Globo. Del otro lado del cristal está Joe Cervantes, nuestra heroica productora, que ya fue con el gastroenterólogo, le dijo todo lo que no tiene que comer y ahorita, ¿por qué no?, se está dando unos manguitos con chile. ¡Bravo! ¡Claro que sí! Muy bien. Bueno, pues en las redes está Anita, Fabi está en la cámara, Aldo y Patricio están al tope del rendimiento esperando que acabe este programa para editar el podcast. Y el día de hoy, bueno, como todos los miércoles, estará con nosotros Juan de Ávila para responder todas sus preguntas financieras en la sección El Shot de la Inversión. Además de que hoy nos acompañará también Torreblanca, que promociona lo más importante, su nuevo material. También estará con nosotros Tania Arestegui, que nos va a hablar de salud mental en la era del TikTok, ¿verdad? Y bueno, hoy es Día Mundial de las habilidades de la juventud, las cuales ya no tengo. Claro que sí. Todo esto para celebrar la importancia estratégica de, pues, dotar a los jóvenes de aptitudes para el empleo, el trabajo decente y el del emprendimiento. También hoy es día de regalar algo, así es que regáleme algo, por favor, regáleme algo. Esto es una costumbre originada en Estados Unidos en el 2015 y promueve, pues, el dar sin esperar nada a cambio. Es el momento ideal para sorprender a un ser querido, ¿no? Así es que ayudar a quien lo necesita o realizar una donación. Y un día como hoy, pero del 2011, fue el estreno mundial de Harry Potter y las Reliquias de la Muerte, parte 2, la última película de la saga cinematográfica de Harry Potter, ¿verdad? Y bueno, el día de hoy vamos a estar hablando de el momento donde dijiste debía hacer caso. Vámonos con música. Arrancamos con las Flans, Ilse, Ivonne y Mimi, o sí, ¿va? Ilse, Ivonne y Mimi. Esto se llama No Controles, es un clasicazazazo. A participar del tema 5533-060109, yo soy @BazookaJoeRadio. ¡Bienvenido!

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2: Amigos del Café Globo, bueno, nos vamos ahora con nuestra endulzada del día, esa palabrita que nos puede cambiar de mood, de vibe, ¿no? Como dicen los chavos, de vibe. Y esta palabra es esplendor. ¿Qué es el esplendor? Bueno, es el alcanzar un estado de plenitud en el que tus talentos, valores y esfuerzos brillan con intensidad, reflejando la mejor versión de ti mismo e inspirando a quienes te rodean, ¿verdad? Así es que hoy con esplendor total, señoras y señores, en este miércoles ombligo de semana. Así es que dame una E, dame una S, dame un plendor, Ay, sí. Es que no hay nadie en la cabina, solo está la productora del otro lado del cristal y está entrándole durísimo al manguito con chile. No puede ser. Me dijeron que iba a venir Michelle Viet. ¿Dónde está Michelle Viet? Bueno, seguimos extrañando a Marianita Ochoa. Vámonos con más música. Están escuchando esto que es el Café Globo y aquí hay éxitos todo el día.

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2: ¿Qué tal, amigos de Café Globo? Bueno, pues seguimos aquí entregándolo todo, sangre, corazón y cuajo en este bonito programa radiofónico en el que me encuentro de a solapa. De a solapa se espera su comprensión y su cariño y sobre todo su solidaridad para que sigan escuchando, a pesar de que no está Marianita ni ninguna conductora invitada, pero estamos aquí entregándolo todo con la mejor actitud y la buena vibra del día. Hoy hablando del momento donde dijiste debía hacer caso. Bueno, dicen por acá, hola Bazooka, soy Lucero de Monterrey. Mi momento de debía hacer caso fue cuando mi mamá me dijo que llevara chamarra. No le hice caso y terminé temblando de frío toda la noche. Híjole, es que ya de plano, el clima, ya con el clima no se sabe. O sea, de repente puede amanecer soleado, pero en la tarde se nubla horrible. O puede amanecer nublado y al mediodía sale un sol espectacular. Entonces uno ya no sabe. O sea, yo ya en mi coche traigo paraguas, chamarra y otra camisa, por cualquier cosa, señores. Bueno, dicen por acá, buen día, Café Lovers, soy Emilio de Guadalajara. Un amigo me dijo que respaldara los archivos de mi computadora. No lo hice y perdí un proyecto completo. Debía hacer caso. No, sí. ¿Todavía se guardan las computadoras? ¿Todavía se sigue respaldando? Sí. Yo la verdad es que como ni computadora, bueno, sí tengo computadora, pero no me la ocupo para pagar impuestos. Pero ya no sé nada. La verdad es que he dedicado mi carrera a decir puras tonterías en el radio y no. O sea, imagínense si me hago godines, sería el peor de los peores. El peor de los peores. Bueno, pues vámonos con otro mensajito, dicen por acá. Hola, hola, soy Tamara de Piedras Negras, los conocí por Instagram. Mi hermana me dijo que no dejara el celular sobre el coche. Arrancamos y salió volando. Saludos, Café Lovers. Ya sé, es que además, por ejemplo, cuando pues, todo lo que traigas en tu auto puede ser un proyectil. Por eso uno siempre se tiene que poner el cinturón. No solamente a tus acompañantes, a tu hijo, no, tú también. Porque en el momento de un accidente, tú te conviertes en un mismo proyectil y de un cabezazo puedes matar a alguien. Por eso es importante que siempre traigas el cinturón y las cosas que puedan volar, pues que vengan bien aseguradas. Por eso muchos coches tienen mallitas o compartimentos especiales para llevar las cosas. Si de repente traes tu termo ahí medio puesto, en una frenada puedes salir volando y lastimar a alguien. Un consejo todo hoy, porque tu tío, el Bazooka soy, consejos de vialidad y buen manejo con el doctor Bazooka Lo. Claro que sí. No, ¿qué más dicen por acá? Dice, escuchándolos desde Mexicali. Soy Osvaldo. Mi papá me advirtió de revisar la gasolina antes de salir a carretera. No lo hice y me quedé varado. Debía hacer caso. Híjole, justo así vengo yo ahorita. Justo venía así, pero como ya venía tarde, dije, ni modo. Me marcaba que tenía autonomía de 16 kilómetros. Dije, así llego. Y de repente, de la nada, pum, borró a cero. Llegó a cero. ¡Cero kilómetros! ¿Yo qué? ¿Qué? ¡No voy a llegar! Pero mira, ya llegué. No sé si pueda regresar. Llegué. Bueno, tienen más mensajes acá. Dicen, saludos desde Tijuana, soy Joana. Los descubrí en YouTube. Una amiga me dijo que no usara zapatos nuevos en una boda. Terminé con ampollas enormes. Saludos. Es que no entiendo por qué las mujeres compran zapatos que no les quedan. O creen que les quedan. Como que dicen, no, sí, sí los aguanto. Ay, sí los aguantas ahorita que te los acabas de poner. Pero imagínate los 2 horas arriba de ese tacón. Ah, pues terminas con el juanete a todo lo que da. A todo lo que da. Luego dicen por acá, hola Bazooka, soy Gustavo de Torreón. Mi mamá me dijo que estudiara antes del examen y preferí ver series. Ya imaginarás cómo me fue. Debí escucharla. Pues ya lo sé. O sea, si tienes examen, tienes que estudiar. Yo me acuerdo que era medio malo como para la clase, o sea, luego me daban hueva, me perdía durísimo, pero un día antes del examen me ponía a machetearle durísimo, me compraba un refresco de cola porque me enteré que las neuronas se alimentan de azúcar, dije, vamos a darles toda el azúcar que pueda, me ponía a estudiar y al otro día me superpilas en el examen, ¿eh? Alumno de 10. Vámonos un cortecito comercial, ahorita regresamos, están escuchando esto que es el Café Globo y aquí hay éxitos todo el día.
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2: ¿Qué tal, querido público, culto y conocedor? Bueno, pues nuevamente hemos llegado a nuestra sección del shot de la inversión con el hombre más viral del momento, que está a punto de ganar su premio de Spotify o algo así, pues porque la verdad es que su podcast, Hágale Como Quiera, es muy exitoso, y pues cada semana viene a hablarnos de inversiones, negocios y billete, que es algo que nos encanta, ¿verdad? Juan de Ávila está en la casa, señoras y señores.
3: Bazooka, ¿cómo estás? Muchas gracias.
2: Muy bien, muy bien. Y bueno, pues hablemos de... Me gustaría hablar sobre todo de algo que quiero hacer desde hace tiempo y que no he podido hacer por miedo, ¿no? Creo que hablando de inversiones siempre hay miedo, ¿no?
3: El miedo es...
2: Cuando nunca has ido al banco, por ejemplo, y te da miedo, hay mucha gente que hasta le da miedo ir al banco, ¿no? Cuando nunca has invertido en CETES, pues también te da miedo.
3: Además, hay miles de historias y la gente precisamente que no sabe te dice, oye, invertir en bolsa, uy, no, es peligrosísimo, ahí se pierde dinero.
2: Exacto.
3: No es cierto.
2: O sea, exacto, hay top of minds, ¿no? Hay top of minds que te dicen, no, de entrada, un top of mind que era decir, invertir en acciones necesitas hacerlo en la Bolsa Mexicana de Valores, y para invertir en acciones necesitas millones de millones, ¿no?
3: Ni tienes que ser millonario, ni es para gente que le sobra el dinero. Invertir en acciones de empresas que cotizan en la bolsa es para cualquier persona que tenga un ingreso, ya sea por un sueldo o por un emprendimiento, o sea, que tenga una fuente de ingresos. Uh-huh. Porque hay gente que luego me contacta y me dice, oye, yo estoy desempleado, pero quiero invertir para vivir de mis inversiones. A ver, si estás desempleado, no tienes ingresos. No, no tengo ingresos, entonces no puedes, o sea, no funciona así. Las inversiones son para hacer crecer una parte de tu ingreso regular. Oye, para que en algún momento...
2: Pero si, por ejemplo, yo ya trabajé, como es mi caso, más de 30 años...
3: Ok,
2: y ya
3: pero tienes un guardadito.
2: Ya he acumulado una cierta cantidad de recurso, como dijeran los políticos, aunque yo no trabajara, ¿no puedo invertir?
3: No, claro, o sea, sí, o sea, definitivamente sí. Tú puedes invertir aún siendo desempleado, o sea... Para invertir, lo único que...
2: Porque ese dinero está bancarizado, o sea, no,
3: al final
2: no es lavado,
3: está en el banco,
2: de dinero.
3: Claro, exacto, está en el banco.
2: No es lavado.
3: Para tú invertir en una casa de bolsa en México, la mejor y mi favorita es GBM, lo único que tienes que hacer es ser mexicano de nacimiento y tener una INE para que puedas abrir tu cuenta inclusive de manera remota. Si no tienes INE, no vas a poder invertir más de 25 mil pesos mensuales, pero si tienes una INE, validan tu identidad y ya puedes invertir más de 25 mil pesos mensuales. Ahora, el dinero en el banco no crece. O sea, el dinero en el banco simplemente está ahí guardado y es muy útil el banco, pues, para hacerle transferencias, para pagar, para comprar cosas, para pagar servicios y para tener una lanita,
2: claro,
3: ahí disponible.
2: Pero digamos, una cuenta de ahorros te dará un 2-3%.
3: Sí.
2: Si es que te lo da, ¿no?
3: Sí, es que, si
2: al
3: es
2: final,
3: que te lo da.
2: Que al final, entre impuestos y comisiones, terminas no teniendo ese 3% que se te prometió.
3: No nada más eso, sino que la inflación
2: te supera.
3: Que el año pasado fue el 4-5,
2: te supera.
3: Te aplasta. Entonces pierdes dinero.
2: Pierdes el dinero, ¿no?
3: A ver, hablando de dinero, si tú hubieras puesto 100 mil pesos en acciones del Standard & Poor's 500, por ejemplo, el año pasado, 100 mil pesos.
2: Para la gente que no sabe qué es el Standard & Poor's, es un pool de acciones.
3: Son las 500 empresas más importantes de Estados Unidos. Uh-huh. Entonces, tu dinero, si lo inviertes en VOO, en SPIM, o sea, en algún ETF que replica el Standard & Poor's, tu
2: ETF,
3: dinero...
2: ETF es ese grupo
3: una acción,
2: de fondos.
3: Un título. En ese momento, tu dinero queda amarrado al tipo de cambio. Y, por ejemplo, si lo hubieras invertido en... el año pasado, a la fecha, en junio de 2025 a junio de 2026, ahorita tendrías un rendimiento del 26%.
2: Wow.
3: O sea, tus 100 mil pesos hoy valdrían 126 mil pesos. Números, claro, más, números menos.
2: También está de moda que te dicen, invierte con inteligencia artificial.
3: Si se puede.
2: ¿Qué tal está esto?
3: A ver, sí y no. O sea, no puedes agarrar ChatGPT y decirle, oye, ¿qué me recomiendas?
2: No, pero OpenAI, que está muy, como muy de moda.
3: ChatGPT es de OpenAI.
2: Sí. Pues bueno, no sé.
3: Sí, o sea, entonces, o sea, no puedes.
2: Es que son como tres o no sé cuántas inteligencias artificiales son. Pero,
3: ¿está Cloud?
2: Pero he visto anuncios incluso que dicen, invierte con inteligencia artificial, con nuestra inteligencia artificial, o no sé.
3: Hay sistemas, hay servicios de inteligencia artificial que están ligados a algunas casas de bolsa y esos te ayudan y te van a dar algún norte. Pero nunca, nunca te van a decir, compra McDonald's, Tesla y General Motors porque en seis, porque nadie conoce el futuro. Uh-huh. Pero también la inteligencia artificial hay que saberla alimentar. Tú le puedes decir, o sea, no decir a la inteligencia, oye, ¿en qué invierto para ganarme 100 pesos? A que le digas, oye, según el valor de mercado de esta empresa en este momento, dadas estas condiciones geopolíticas,
2: actúa como un experto.
3: ¿Qué respuesta me puedes finanzas. Dar si yo le invierto esta cantidad que representa un porcentaje X de mis ingresos de mi portafolio? En la medida de que tu pregunta esté muy bien elaborada, la respuesta puede estar también muy bien elaborada, pero siempre te tienes que cuidar de las alucinaciones de la inteligencia artificial, porque las tiene. No es para eso todavía. Se está preparando. Sin duda va a llegar un momento en
2: es
3: el
2: que te juro que he visto
3: los
2: anuncios,
3: analistas de mercado.
2: He visto anuncios donde te dicen invierte con inteligencia artificial. Y entonces yo digo, bueno, pues si la inteligencia artificial ha estado estudiando, pues cómo han ido subiendo y bajando determinadas acciones, pues sí te podría
3: yo la uso
2: dar
3: un
2: perfil como un trader famoso. Digamos.
3: Yo la uso un montón para decirle, a ver, por ejemplo, dame el rendimiento, la diferencia del rendimiento entre el peso y el dólar de los últimos 3 meses comparado con el estándar. Y es algo que lo hace muy rápido, cosa que a mí me tomaría una hora estar anotando numeritos, lo hace muy rápido. Pero yo creo que por el momento, ahorita 2026, todavía no es el momento de delegar de tal manera o de tomar una decisión o de considerar la opinión de la inteligencia artificial un factor como para tomar una decisión en algo que vas a invertir. Y ojo, jamás, jamás, jamás inviertan en alto riesgo más del 5% de su portafolio. Esa es mi recomendación. O sea, es que si de plano, como tú dices, quiero agarrar este dinero y jugármelo a ver qué pasa, saber perfectamente que ese dinero se puede ir a cero. Estos 100 mil pesos claro. pueden ir a 200 mil o a 500 mil o a cero.
2: Claro.
3: Siempre entrar con la mente sabiendo que eso puede pasar. Si te vas a meter a inversiones de alto riesgo, si te vas a meter a hacer trading, si te vas a meter a eso. Pero si te vas a poner a invertir de
2: en
3: manera
2: un ETF,
3: patrimonial, con calma, a largo plazo, la posibilidad de que te vaya mal es mínima. Hay esos perfiles. Está el perfil agresivo y el perfil conservador. Yo soy un perfil muy conservador, yo soy muy sacatón, yo soy muy miedoso, yo le tengo pavor a la pobreza. Entonces, me voy despacito y con buena letra.
2: Perfectamente. Pues usted váyase como quiera, despacito y con buena letra, o rápido como Gordon Tobogán. Pero ya está informado, ya sabe cómo invertir en acciones, y pues en una de esas le pega el bueno, y vámonos, Rikis. Señoras y señores, vamos con más música. Están escuchando esto que es el Café Globo, donde hay éxitos todo el día, y recuérdenos tus redes sociales antes de irnos para allá.
3: Juan de Ávila MX, estoy en TikTok, Instagram y YouTube, y si quiere aprender a invertir, solamente mándeme la palabra taller a mi WhatsApp, 6677-9677-19.
2: Perfecto.

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2: Amigos del Café Globo, están escuchando esto que es el mejor programa de la radio mundial. Se lo firmo ante notario público y se puede comunicar con nosotros vía WhatsApp 5533-060109 o vía Instagram y Facebook FM Globo Oficial o directamente a nuestra productora. Todo lo que no le guste de este programa, todas las quejas y sugerencias se aceptan en Mentada Foz, ¿ok? Y todos los piropos, buena onda y regalos caros en arroba Bazooka Joe Radio, ¿verdad? Gracias, gracias. Bueno, el día de hoy estamos hablando de el momento donde dijiste debía hacer caso, sin embargo no lo hiciste. Dicen por acá, hola Café Lobre, soy Fernanda de Poza Rica. Mi abuela me dijo que no comiera tanto picante en una feria. No le hice caso y pasé la noche arrepentida. Seguro estaba en el baño ahí bien pepenada del toallero. Pero se les dijo, se les tuvo di y di. Luego dice por acá, hola, hola, soy Adrián de CDMX. Los escucho en Spotify. Un compañero me recomendó salir temprano por el tráfico. Lo ignoré y llegué una hora tarde a una entrevista. No, pues es que no puedes salir tarde, y menos ahorita. Yo pensé que ya iba a llegar tarde porque todo venía bien, pero de repente se hizo tráfico y dije, no, que no voy a hacer como la otra vez. Pero no, no fue así. Agarré 2-3 calles alternas y la libre. Dicen por acá, saludos desde Monterrey, soy Natalie. Mi hermano me dijo que guardara mis ahorros. Me los gasté en cosas innecesarias y luego necesitaba el dinero. Debía hacer caso. En la vida siempre hay que ahorrar. Siempre hay que ahorrar porque hay imprevistos. Y si no tienes tu guardadito para los imprevistos, pues pueden acabar con tu economía o de repente te puedes empezar a endeudar. Entonces, 60, 30, 20. 60, 70, 80, no, ya me equivoqué. 50, 30, 20, ¿ok? 50 para todas tus necesidades, 20 para, ¿qué? Para tus fondos y tus imprevistos, el 10. O bueno, para invertir. Para invertir, señores, señores. Bueno, ¿qué les iba a decir? Que mejor no hable yo de finanzas, porque el bueno es Juan de Ávila. Y ya viene casi, casi. Dicen por Acámbaro, Michoacán. Hola, Bazooka, soy Manuel de Guadalajara. Los descubrí en TikTok. Mi entrenador me dijo.

0: dijo que calentara antes de jugar fútbol. No le hice caso y terminé lesionado. Terrible, terrible. Yo que no juego fútbol. La otra vez, cuando no había gasolina, cuando había líos de gasolina, muy cerca de mi casa hay una gasolinera. Y entonces descubría que había gasolina. Entonces me eché a correr como para ir por mis autos y llenarlos de gasolina. Y ahí que me da el tirón en el chamorro. Tirón en el chamorro, no puede ser. Pero bueno, acá dice, desde Tijuana soy Pamela. Mi mejor amiga me dijo que revisara dos veces la fecha del vuelo. Llegué al aeropuerto un día después, todavía me da pena recordarlo. No, ¿cómo crees? ¿Cómo vas a llegar un día después? Puede ser. Dice, hola, hola, soy Ricardo desde Mexicali. Los escucho en la oficina. Mi esposa me dijo que llevara paraguas. Me confié porque estaba soleado y cayó un aguacero tremendo. Ya sé, es que te digo que ahora en el coche tienes que llevar siempre una chamarrita, un impermeable, un paragüitas, bloqueador solar, porque el clima está terrible. Ahora es un cortecito comercial. Ahorita regresamos. Ustedes no digan frío hasta que vean pingüinos.
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2: Amigos del Café Globo, ¿les gusta el rock, el pop, la música alternativa? Bueno, pues ahora tenemos un gran exponente, el líder de una banda de rock, con un músico, compositor, que ustedes seguramente ubican bastante bien, Juan Manuel Torreblanca, está en la casa.
3: ¿Qué tal? Muchas gracias.
2: ¿Cómo estás?
4: Hola.
3: En persona, porque son ya figuras que han estado siempre ahí acompañándome en mis trayectos por la ciudad, pero de repente fue como, Bazooka Joe.
2: Y acá está Rosalba, que nos está haciendo, echando la mano, porque Marianita se fue de vacaciones, ¿no? Pero, cuéntanos, estás haciendo un disco en tres EPs.
3: Exactamente, sí, ya desde hace tiempo la música, y sobre todo la música independiente, ha estado pues buscando la forma de adaptarse a los cambios de la industria o lo que queda de ella, de las plataformas de streaming, de las distintas formas de acercarse a la música o de consumir la música del público. Y por mucho tiempo la gente empezó a dejar de hacer discos, empezó a publicar puros sencillos, ¿no? Puros singles. Y pues yo soy un poco de vieja escuela, a mí me gusta mucho el disco como toda una obra completa, como un viaje que te acompañe una hora o algo así cuando estás, cuando tengas el tiempo y decidas dedicárselo. Este es un disco que en total, en su digamos formato largo, se va a llamar Protocolo de Caídas. Y está haciéndose desde hace ya casi 10 años, lleva un ratote cocinándose, pero se empezó a publicar este año, bueno, a finales del año pasado, en tres actos, como si fuera una obra de teatro. Uh-huh. Y el primero se llama Hay un mundo allá afuera, el segundo se llama ¿Por qué no sales? Y de ese es que se desprendió el sencillo Lo más importante.
2: Lo más importante.
3: Con Fer Casillas, y ahorita estamos empezando a promocionar otro que se llama Somos tan pequeños.
2: Ok.
4: Oye, sí es, a ver. Bueno, no, dale, sí, porque aquí me llama la atención que mezclas como lo profundamente emocional, pero con rockcito. ¿Cómo está esa mezcla?
3: Yo siento que eso es algo que como que uno lo absorbe como esponja desde niño en la casa, con lo que escucha a las personas alrededor, y me parece que desde los Smiths, desde Morrissey, desde incluso en México, Café Tacuba, ha habido siempre propuestas que mezclan canciones donde a veces hablan de cosas políticas o de protesta o cosas muy emocionales o emocionantes, pero tratando de que tenga también un ritmo que pueda ser bailable en el concierto o que contraste también, porque si no las canciones pueden ser demasiado tristes y ya la vida se pone ruda.
2: Exacto, justo eso me llamó la atención, el nombre Protocolo de Caídas, o sea, es como prepárate para caer, ¿no? O sea, hay un justo protocolo para caer, o sea, no te dejes ir como gorda en tobogán, sino con estos pasos. ¿Cuáles serían los pasos de Torreblanca para ese protocolo de caídas?
3: Sí, o sea, para mí eso, mira, te lo cuento, es un poco triste, pero eso viene del 2016, que es el año en el que mi padre muere. Estuvimos en el hospital con él un buen rato y la aseguradora nos llevaba todos los días un papel para firmar que era un formato que se llamaba protocolo de caídas. Entonces, incluso, eso era obviamente para que nosotros garantizáramos que si él se caía y le pasaba algo, no íbamos a demandar al hospital, ni a nadie. Pero ya cuando él estaba sedado, dormido, o sea, ya en sus últimos días y nos seguían llevando eso, daban ganas de decirles, oigan, ¿qué no les mames. Pasa, no? Uh-huh. Pero pues se me quedó muy grabado ese título y se volvió como, de alguna forma metafórica, esta idea de que de pronto estaría bueno ir inventando nuestro método para que cuando llegan esos golpazos, como la muerte de un ser querido, pues sepamos que los vamos a saber atravesar, más o menos,
2: irse preparando.
3: Exacto, y luego siento que la verdadera clave detrás del protocolo de caída sería elaborar un protocolo de cómo levantarse después de caer, porque a todos nos golpea la vida, todo el mundo vamos a caer.
2: Exacto, y el carácter de un hombre o una mujer no se ve cuando se cae, sino cuando se levanta.
3: Así es.
2: ¿Y qué sería lo más importante para levantarse?
3: Lo más importante en esa canción llega a mí a revelárseme como las personas de las que te rodeas, o sea, se le llama en la letra de la canción el coro, porque yo traigo una obsesión con el teatro desde hace mucho tiempo, y el teatro que tiene una de sus principales cunas en Grecia, en certámenes que se hacían hace muchos siglos, donde concursaban los dramaturgos como si fuera el Oscar, las Olimpiadas, iban a concursar con su obra, y de ahí sobreviven algunas de las más importantes, pero un personaje, y lo pongo entre comillas, era el coro, y el coro eran muchas voces, como ahora entenderíamos un coro, que estaban representando la voz del pueblo. Porque el héroe, es decir, Edipo, por decir, traía su viaje y traía como su meta de esquivar al oráculo, lo que le decía el destino que le iba a pasar, que eran cosas tremendas, como uh-huh. Edipo le dice, te vas a casar con tu mamá y vas a matar a tu papá. Entonces el oráculo le dice eso y dice, ¿qué? O sea, tengo que hacer todo lo posible para que eso no pase. Sí. Y mientras más se aferra a tratar de controlar el destino, más cae y hace exactamente lo que el oráculo le dice de la manera más inesperada. Y el coro, bueno, a veces suele ser como estas voces que de alguna forma lo comentan como desde afuera y traen la sabiduría del pueblo, en ese caso, ¿no? En esas obras muy viejas. Ya transportándolo a mi vida en el presente, es la familia, ya sea con la que naciste o la familia de elección, o sea, son esas personas que te acompañan y que se vuelven esa sabiduría cuando tú tienes una crisis que no te deja ni pensar en comer o bañarte.
4: Oye, Juan Manuel, ahorita estabas diciendo que tú eres de la vieja escuela, pero ¿cómo piensas machar? O sea, ahorita con todo el tema de los chavos, del TikTok, o sea, de plano como que no quieres entrar a ese mundo, porque sabemos que ahorita una canción pega, ahí sí o sí te haces más conocido.
3: Francamente no estoy en contra, sí, no estoy en contra de las plataformas, porque sería tonto justo pelearse contra lo que es mi principal talento, por decirlo de alguna forma, o donde más feliz me encuentro, es a la hora de componer, a la hora de hacer arreglos, a la hora de estar en un estudio produciendo, grabando y tratando de pulirlo hasta que quede la mejor canción posible dentro de mis posibilidades y además mi visión, que es bastante peculiar. Después, lo otro ya creo que entra en el universo de cómo vestir esa música, cómo compartirla, cómo promocionarla. Y afortunadamente en el equipo tengo gente que sí le sabe mucho más al TikTok y así. Justo uno de mis socios estaba hace ratito mandándome mensajes de, hacemos un live esta semana, sí, y fue como de, bueno, sí va. Entonces ahí es como armar alguna versión chiquita que tocar ahí como en vivo con las personas que se conecten. Sí. Y se vuelve como un baile, como un cortejo extraño contra el algoritmo, ¿no? Porque tenemos que tratar de caerle bien, de estar como en el lado amable de la plataforma. Eso es medio extraño y medio perverso, pero hay que jugar, ni modo, hay que jugar el juego que nos tocó.
2: Ok.
4: Padrísimo. Pues compártenos también tus redes sociales.
3: Para, claro, muchas gracias.
4: Para que te sigan ahí, para estar pendientes de
3: la página oficial de torreblancamusica.com. Ahí es donde estamos anunciando los shows, poniendo también los enlaces para comprar los boletos. Y gracias a OneRPM, que está ayudándonos como a toda la chamba de lo que sería una disquera en el siglo XXI como agregadora digital. Estamos en todas las plataformas. Torre Blanca, así tal cual, juntito. Uh-huh. Está en YouTube, en Spotify, en Amazon, en la que sea que escuches música, ahí está.
2: Oye, ¿no traes patrocinio ahora del señor Slim?
3: Pues no, o sea, eso fue, o sea, que la canción de Roma fuera, digamos, la canción de una campaña tan grande y se volviera ringtone, fue como sacarse la lotería, porque sí le dio mucha difusión y un fondo así como de soporte a la banda, pero ojalá fuera mecenas del celo o quien sea para esta banda. Estamos abiertos, si alguien quiere ser nuestro mecenas, mándenos un DM.
2: Muy bien, ahí está, señor, está abierta la opción de patrocinio para tu banca. Oye, pues que te vaya increíble aquí. Muchas el gracias. Café Globo es tu casa, regresa cuando quieras.
3: Muchas
2: y
3: gracias.
2: Y ahí manténnos al tanto de cómo va este nuevo disco.
3: Ojalá que lo disfruten, es música rara, pero creo que eso es bueno, porque de pronto todo
4: es igual, puede sonar todo muy suena parecido.
3: Entonces, si un día tienes ganas de un sabor distinto, escucha Alma Prisionera para que veas a qué suena el danzón con Acerina, que además es de las mejores danzoneras de México en el siglo XXI, un danzón nuevo cantado por Iraida Noriega, que es además de las mejores voces del jazz en México, y por un servidor, o Somos Tan Pequeños, que es una canción chiquita de ukulele que se transforma como en una rumba de Alejandro Sanz, como que nos dimos chance de alocarnos y hacer como experimentos.
2: Ok, perfecto, pues ahí está Torre Blanca, señores, está en la casa. Nosotros nos tenemos que ir con más música y están escuchando esto que es el Café Globo, y aquí hay éxitos
4: todo el día.
2: Volvemos.

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1: Amigos de Café Globo, el día de hoy estamos hablando del momento donde dijiste debía hacer caso, pero no hiciste caso, no hiciste caso. Y bueno, hay mucho mensaje, dicen por acá, saludos desde Piedras Negras, soy Zulema. Mi mamá me insistió en que anotara una cita importante, pensé que la recordaría y la olvidé por completo. Yo con mi TDA o TDH, no sé qué tenga, se me olvida todo y sí tengo que apuntarlo. Y luego no lo apunto y también se me olvida y no. Y luego junto eventos y ando pariendo chayotes siempre. Luego dice por acá, escuchándolos desde Poza Rica, soy Armando. Un amigo me dijo que no prestara dinero, que no podía perder. No recuperé ni un peso, debía hacer caso. Es correcto, es que cuando prestas sí tiene que ser como a fondo perdido. A ver, te pidieron 10,000 pesos. ¿Sabes qué? No tengo 10,000, tengo 2,000, te los presto. Pero ya sabes que si no regresan, pues no te va a hacer daño, ¿no? Si te piden 1,000,000 de pesos y nada más tienes 1,000,000 de pesos, pues no hay manera. ¿Qué más dicen por acá? Hola, Café Lovers, soy Bianca de Torreón. Les mando saludos desde el trabajo. Mi hermana me dijo que no cortara mi fleco sola. Lo hice y tuve que usar gorra varios días. ¿Y a quién se le ocurre cortarse el fleco? ¿A quién? No conozco una sola mujer que se haya cortado el fleco por iniciativa propia que le haya quedado bien. O sea, si usted quiere cortarse el fleco, vaya a que le corten el fleco, a que se lo dejen bien. Porque a usted se le hace muy fácil y agarra las de punta chatita y se deja ahí nada más como mordida de burro. ¿Qué es eso? ¿Qué es eso? Si a mí me pasa con las patillas, o sea, de repente me estoy rasurando a la barba y digo, ay, mis patillas ya parecen como de Vicente Fernández. Y les paso la máquina. Y entonces me llevo otros pelitos de atrás y no, ya quedó todo chueco y trasquilado. ¿En qué momento? ¿En qué momento? Bueno, ¿qué más dicen por acá? Dicen, desde Tijuana, soy Esteban. Los conocí por recomendación de un amigo. Mi familia me dijo que saliera con tiempo a una boda. Llegué cuando ya estaban sirviendo el pastel. Es de pésimo gusto. De pésimo gusto llegar ya a la hora de la comida. No, la boda es una ceremonia religiosa o civil. Y usted tiene que llegar a la ceremonia para ya después hincar el diente. Pero si usted no puede, usted no se salte las ceremonias, por favor, ¿ok? ¿Qué más dicen por acá? Hola, ese es el hola que acaricia. Hola, o sea, con muchas asas. Hola, soy Marta de Guadalajara, los escucho mientras manejo. Mi papá me dijo que no dejara la ventana abierta antes de salir. Regresé y mi cuarto estaba empapado. Híjole, a mí me pasa muchísimo con esto de los climas así, que dices, ay, no, hace calor. Bueno, pues que se ventile mi cuarto, se me olvida cerrar mi ventanal y al rato mi madera hinchada. No puede ser. ¿Qué más dicen por acá? Hola, Bazooka, soy Víctor de Monterrey. Un compañero me dijo que revisara un correo antes de enviarlo. Lo mandé con errores a todo el equipo. Debía hacer caso. Híjole, sí, terrible. Terrible cuando no revisas, por eso hay que revisar. Si a veces revisando se te van las cabras. Las cabras al monte, ahora imagínate sin revisar. No, igual yo de repente cuando quiero subir algo y digo, a ver, si lo escribí bien, sobre todo cuando escribo en inglés, ya saben, uno que fue a escuela de gobierno, cuando escribo en inglés o lo que sea, digo, ¿lo hice bien? ¿Lo habré hecho bien? Y de repente, pum, error garrafal. Dicen por acá, buen día, soy Mía desde la bonita Ciudad de México. Mi mamá me dijo que me tomara muchas fotos en un viaje, siempre decía después. Y casi no tengo recuerdos de ese paseo. Saludos, Café Lovers. Es algo que yo no entiendo de la Gen Z. O sea, la Gen Z no toma fotos. Y si toma fotos son de ellos mismos donde no se les ve la cara. Su Instagram tiene 3 publicaciones. Es más, hasta parecen cuentas falsas de que nada más tienen 3 publicaciones. No sé para qué tienen Instagram entonces. ¿Solo como para platicar por ahí? ¿O para qué utilizará la Gen Z, las redes sociales? No lo entiendo por nada, querido público. Pero bueno, tenemos que ir un cortecito comercial. Ahorita regresamos.
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2: Hello, amigos de Café Globo. Tenemos nuevamente a nuestra psicóloga clínica de la Náhuac, que pues tiene una historia de vida marcada por la resiliencia, que la ha llevado a usar su voz y testimonio como herramienta de transformación, acercando pues el mensaje de la salud mental a quienes más lo necesitan. Tenemos nuevamente a Tania Arestegui en la casa. ¿Cómo estás, Tania?
3: Bien, muchas gracias. Pues feliz de seguir aquí con ustedes, hablando más de salud mental y de un tema que, híjole, creo que ya nadie nos logramos escapar de ahí. O sea, mi abuela tal vez. Pero TikTok, redes sociales.
2: ¿Es tu red favorita, el TikTok?
3: No, fíjate, yo soy más de Instagram.
2: Yo también.
3: Me encanta Instagram. De hecho, yo como creadora, donde publico más es Instagram, pero cuando me meto a TikTok, ya valió. Son horas. Sí, como sí, que sí. De Instagram tengo más fuerza de voluntad,
2: control,
3: de decir, más control. De, bueno, ya me salgo, ¿no? Ya vi muchas historias de todos en el ángel, ya me voy a otro lado.
2: Exacto.
3: Pero es que TikTok tiene un algoritmo, de verdad es impresionante. O sea, los...
2: Muy adictivo, ¿no?
3: Sí. Los matemáticos que están atrás de eso son unos genios del marketing, porque saben identificar el tiempo que estás, si regresas, si subes, si le picas, si te mueves. Entonces saben qué te gusta. Entonces parece que te están manipulando, porque están identificando constantemente, este contenido le gustó, ¿no? A mí me encantan los animales. Entonces me ponen de repente un perrito y ven que me enganché con el perrito. Entonces el siguiente que me va a salir es de un perrito. Y dicen, ah, bueno, a esta le gustan los animales. Entonces me sacan un caballo, ya valió, ya estuve 5 horas viendo cosas de caballos. Entonces depende mucho como de los gustos, pero TikTok tiene esa capacidad de identificar perfectamente cuál es tu interés. Y eso, en tema de salud mental, es muy peligroso, como que por dos vertientes. Una, que es creo que de la que más se llega a hablar, que es el estar en pantallas y el cómo estar tanto tiempo consumiendo contenido digital te aísla de la realidad, te distorsiona la realidad, porque la gente sube a redes sociales pues lo mejor de su día.
2: Claro.
3: ¿No? Los que fueron al Ángel para celebrar el triunfo de México, pues subieron felices cuando los aventaron, pero no subieron los videos de cómo estaban con la axila pegada del de junto, ¿no? Entonces te suben la parte padre, la parte divertida, entonces es como de, ah, qué fomo, yo no fui, ¿no? O a mí, yo no me la pasé tan bien. Entonces te empieza a generar esta parte de, los demás se divierten más que yo y mi vida es aburrida. Pero también está el otro lado del algoritmo de si por algo, pues pensando, que hablábamos de depresión, si yo estoy deprimido y por alguna razón me sale un post de una frase triste con una música de esas que te hacen llorar y me clavo viéndolo, pues el siguiente me va a salir igual. Entonces me va a pegar más y más voy a llorar. Y me va a salir otro y más voy a llorar y me voy a meter a buscar, ¿no? O de si me sale un video como de despecho de que me dejó mi ex y me clavo viendo videos de despecho y con canciones de banda así tristísimas, pues más voy a estar llorando. Entonces, de por sí la emoción ya estaba ahí, ahora le estoy echando limón constantemente a la herida. Y ese es uno de los grandes peligros de TikTok, porque lee nuestro algoritmo para las cosas que nos gustan, pero también a veces para las que nos lastiman. Entonces nos estamos autoflagelando.
2: Bueno, pero también, si estás ahí, pues te estás autoflagelando, o sea.
3: Exacto.
2: O sea, oyendo ahí las de despecho y.
3: Sí.
2: Y con las frases estas y la creadora de contenido que habla de eso.
3: Sí.
2: Entonces, o sea, yo siento que si estás ahí es porque te está gustando.
3: Te está gustando, es que se vuelve adictivo. ¿Sabes? Pasa algo con el tema del dolor. Cuando sentimos dolor,
2: ¿por qué nos gusta sentirlo al tope del rendimiento?
3: Tiene una razón científica. Cuando sentimos dolor, ya sea emocional o físico, nuestro cuerpo como mecanismo de defensa segrega dopamina, ¿no? Que es esta sustancia que tenemos en el cuerpo.
2: ¿Con el dolor segrega dopamina?
3: Ajá. Es esta sustancia que genera placer. ¿Por qué? Porque dice, pues te estás sintiendo fatal, entonces pues yo voy a hacer que te sientas bien. Entonces te va a mandar dopamina para que dejes de estar triste, para que te deje de estar doliendo. O sea, te pegas en el dedo chiquito, te duele como el infierno en el momento, pero 10 minutos después ya te dejó de doler porque te mandó una bomba de dopamina al dedo chiquito porque ya no te duele y sientas placer. Entonces, estar en TikTok viendo cosas que te están doliendo o viendo historias de perritos abandonados dados en adopción, que son tristísimos esos videos, uh-huh. y que también terminas llorando, o por, bueno, por lo menos yo, la amante uh-huh. de los animales, pues sí, o sea, mi cuerpo también empieza a mandar dopamina, entonces al final es, pues sí, lloré un montón, estuve tristísima, pero me siento bien por toda la cantidad de químico de dopamina que se mandó para todos lados.
2: Claro, no, o sea, generalmente el Instagram es así, o sea, como que el Instagram, TikTok, etcétera, que te avientan un shot de dopamina durísimo.
3: Exacto.
2: Y que luego terminas, ya te aburres y terminas como vaciado.
3: Sí. O sea, esa es la cosa.
2: O terminas vaciado.
3: Sí, la dopamina es en el momento, porque la dopamina es así una bomba, pero se va rápido.
2: Claro.
3: Cuando dejas de consumir, ahora sí te sientes así de, ay, ya. En el abismo.
2: Vacío.
3: Ajá, vacío.
2: Cansado,
3: entonces.
2: Cansado, agotado.
3: Regresas.
2: Exacto.
3: Y te vuelves a conectar.
2: No, ya, dejas Instagram, vas a TikTok. Dejas TikTok, vas a Netflix.
3: Sí.
2: Dejas Netflix, vas a.
3: Y, sí.
2: Y pues no, o sea, tienes que atenderte. Sí.
3: Y lo peor es que a veces el que está sentado al lado de nosotros está igual y llevamos las mismas 4 horas sin convivir, cada quien consumiendo su propio
2: cuando,
3: algoritmo.
2: Cuando ves las horas que consumes, que estás en el teléfono, dices, ¿qué?
3: Sí.
2: ¿En qué momento pasó?
3: Sí, sí, sí, pasamos horas, porque sí tiene una explicación neurológica.
2: Y luego
3: neurológica.
2: Vas a YouTube, y luego vas a Facebook, y luego vas,
3: exacto.
2: al Marketplace, y luego vas a Amazon, y luego ves que compras. Y
3: sí.
2: X, ¿no?
3: Sí,
2: tacaño.
3: Estamos en la pantalla todo el día, y nos olvidamos de socializar, de relacionarnos. ¿No? Y
2: exacto,
3: también de
2: relacionarnos
3: salir.
2: De verdad.
3: Exacto, de relacionarnos de verdad, de salir,
2: ponerle,
3: de convivir.
2: Ponerle
3: en la
2: like
3: naturaleza.
2: A la buenota, pues ni la conoces.
3: Sí, no.
2: Ni le estás escribiendo.
3: Sí, no.
2: Y si le escribes no te va a contestar.
3: Exacto. No te va a pelar.
2: O sea, sí, ¿qué hacemos? ¿Cómo dejamos esta adicción?
3: ¿Cómo dejamos
2: ayúdanos,
3: esta adicción?
2: Tania. ¿Cómo dejamos esta adicción?
3: A ver, sí, es muchísima fuerza de voluntad. O sea, sí, necesitamos tener la convicción de querer dejarlo. Hay herramientas que nos lo facilitan, ¿no? Muchos smartphones tienen así configurado el que si tú le dices, solo puedo estar 20 minutos conectado, pues te manda la alarma de...
2: Claro, pero luego le ignoras.
3: Exacto.
2: O sea, yo tengo así TikTok, no me dejes estar más de una hora en TikTok. Pero ya me pone, pon tu clave y sigue. ¡Ay, caigo!
3: Sí.
2: ¿No? O ya son 10:35, hora de dormir. ¡Y tacho!
3: Sí.
2: No me duermo, 10:35.
3: No me voy a dormir, sí.
2: YouTube, te pongo todas, pero no le hago caso a ni una.
3: Esa es una. Y la otra es, si de plano no le hacemos caso a las alarmitas, por eso hablo mucho de la fuerza de voluntad, porque para las alarmitas y las notificaciones de para, necesitamos fuerza de voluntad de obedecerle. La otra es comprometerte, o sea, con algo, o sea, tener un compromiso concreto. O sea, si voy a ver una hora de 4 a 5 TikTok, a las 5 tengo un compromiso en tal lugar o tal llamada o tal actividad que tengo que hacer que me obliga a pararme del sillón, pararme de la cama, que generalmente es en la cama echado. Entonces, me obliga a dejar el celular e ir a hacer eso que tengo que hacer, ¿no? De preferencia que sean
2: cosas
3: fuera.
2: No, bueno, si
3: fuera.
2: Tienes que hacer, pues sí, ya, bye.
3: Sí,
2: pero
3: también,
2: si tienes una tarde que no tienes nada que hacer,
3: pues busca qué hacer.
2: Obviamente, siempre tenemos que hacer. O sea, yo sé que tengo que hacer mil cosas.
3: Pero cosas placenteras.
2: Pero son, no, o sea, que tengo que hacer. Tengo que dejar de hacerme güey en redes sociales y que tengo que crear proyectos, ideas ganadoras.
3: No, o sea, sí.
2: X o Y.
3: Pero más bien cosas placenteras.
2: Limpiar mi closet, no, limpiar mi cocina, cualquier cajón. O sea, cosas que hacer siempre hay. Pero llegas, te metes al teléfono y bailo.
3: Bailo, pero a lo que me refiero con hacer cosas. No es producir, no es esto, porque también podemos caer en el workaholismo. Más bien, voy a estar de 4 a 5 conectado, a las 5 me voy a salir de mi casa, voy a caminar y voy a ir a la cafetería más cercana a tomarme un café. Entonces ya salí, ya vi naturaleza,
2: vi gente. Y si salgo, saco a mi perro, voy al café, Starbucks,
3: exacto.
2: Me doy mi café y salgo, lo me echo y saco mi celular.
3: No, quédate caminando.
2: Ya sé. No, la idea es dejar el celular. O sea,
3: exacto.
2: También lo he intentado, es... Voy a sacar a mi perro y voy a ir al parque. Y voy a dejar mi celular.
3: Sí, dejarlo, abandonarlo.
2: Abandonarlo.
3: Botarlo

0: en lo que podemos caer, dejo el celular pero prendo la tele. Las pantallas en las habitaciones también son un peligro. O sea, tener la tele en el cuarto.
1: Si yo no veo la tele, porque si pongo una serie, la quiero ver toda. En ese momento.
0: Ay, yo soy igual. Sí. Sí, por eso no veo series.
1: Toda en ese momento.
0: No veo series por eso. No lo pongo películas, mejor.
1: Exacto.
0: Sí.
1: Dalia, pues muchísimas gracias. Regálanos tus redes sociales otra vez.
0: Claro que sí. Estoy en Instagram como @valelapenamx. Ahí pueden encontrar información de todos los talleres que doy, de sesiones de psicoeducación. Estoy dando ahorita un taller de acompañando a mi adolescente con depresión, que está muy bueno para papás, para acompañantes, cuidadores que tienen adolescentes con depresión, que muchas veces puede venir también de tanto consumo digital. Uh-huh. Entonces, ahí pueden encontrar toda la información. Se los repito, @valelapenamx.
1: Perfecto, Tania. Pues muchísimas gracias.
0: Gracias a ustedes.
1: Vámonos con más música. Están escuchando esto que es el Café Globo, ya que hay éxitos todo el día.

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2: Ya nos vamos, señores, señores, se acabó lo que se vendía, qué gusto, qué felicidad, qué alegría cuando me dijeron, vamos a la casa del señor, escuchar Café Globo, claro que sí, este que es el mejor programa de la radio mundial, yo Cervantes, nuestra HH productora del otro lado del cristal, Aldo y Pato ya están editando nuestro podcast para que usted lo escuche, la verdad el programa 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
2: 11 de la mañana con 8 minutos. Guadalajara, ¿cómo están? Muy buenos días. Qué gusto saludarlos, estar con ustedes, despertar esta mañana de miércoles, ya mitad de semana. Hoy 15 de julio del 2026. ¿Qué creen? Es quincena para algunos, para otros no, por eso no andamos tan contentos ni tan felices. Oiga, pero los que sí, hay que cuidar el dinero. Hay que ver formas de ahorrar, de cuidar el dinero. Ay, qué gorda me cae la gente cuando dice, ay, hay que ahorrar, espérame, que no me alcanza, y tú quieres que yo ahorre. Bueno, me lo estoy diciendo a mí misma. Buenos días, ¿cómo les va? ¿Qué tal iniciaron esta mañana ya? Les digo que van despertando porque siempre, siempre les comento que a esta hora como que vamos agarrando señal, como que vamos agarrando el hilo conductor de este maravilloso miércoles, ya en mitad de semana, ya estamos más para allá que para acá, o como ustedes lo quieran ver, ¿eh? O más para acá que para allá. No lo sé cómo ustedes lo quieren ver. Yo soy Mayra Patricia Rivera, es un placer estar con ustedes a través de Globo 98.7. Es un placer comentarles que el día de hoy es miércoles de desahogo. ¿De qué nos vamos a desahogar? Yo se los voy a contar más adelante. Por acá se encuentra en los controles mi queridísimo René, y juntos vamos a hacer que su mañana sea espectacular. Mientras tanto, les comparto las líneas de contacto. Ahí está el WhatsApp 3x3 8080 987. También les quiero yo compartir que me pueden seguir en mis redes sociales, que yo siento como que no me siguen. Mayra Patricia Rivera en Instagram y Mayra Patricia Rivera Oficial en Facebook. Ya les dije, quiero ser influencer, así quiero ser tap tap a la pantalla, nada más. Pues sí, oigan. O sea, ahorita es lo de hoy, es lo de hoy. Pero bueno, en lo que yo llego a hacer eso, me encanta estar con ustedes a través de Globo 98.7. Síganme en mis redes sociales, por supuesto también en Facebook, Mayra Patricia Rivera Oficial en Facebook, así me pueden encontrar. ¿Qué les parece si arrancamos? Bienvenidos.

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1: 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Once dieciocho.

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0: Estoy de regreso, son las 11 de la mañana con 34 minutos. Oigan, ¿qué creen? Pues el día de hoy traemos el momento en el que ustedes se van a desahogar de esas frases que ya no soportas escuchar. Hace un rato yo dije una que de verdad, miren, hasta gorda me caí, se los dije, me caí muy mal por andar diciendo esas, porque no sabes lo que estás pasando la gente y luego tú andas ahí con tus frases motivacionales, tóxicas y demás, o tu positivismo tóxico, no se crean, ando bien tóxica el día de hoy, bien tóxica. Por eso quiero que ustedes me avienten acá a través del WhatsApp, 3x3 8080 987, frases que ya no soportas escuchar, que te la dicen, o puede ser una frase incluso de una persona que dices, ¿por qué dices eso a cada rato? Frase, palabra o lo que sea, porque hoy vamos a sacar esa toxicidad que andamos cargando hasta este día de la semana, o lo venimos cargando desde el fin de semana que te reuniste con tu tía y te dice, ay, mijita, y entonces, ¿y el marido para cuándo? ¿No? Ay, mijita, ¿cuándo te vas? Vives en adulterio. O sea, yo quiero saber esas frases que ya no soportas escuchar. Yo, una de las frases que no soporto escuchar, y vamos a poner el soporto escuchar entrecomillado, porque tampoco es así como que, ay, no tolero y me voy a convertir en no sé qué cosa cuando yo escucho esa frase, pero es esa, cuando te dicen, es que debes de ahorrar. Debes de ahorrar. Sí, dile a los de la comisión, dile a los de la gasolina. Bueno, pues no se puede en la vida. Les digo que ando bien tóxica el día de hoy. Perdón, disculpen. Ofrezco disculpas anticipadamente. Pero quiero que a través del WhatsApp ustedes se desahoguen bonito, como yo me estoy desahogando con ustedes. Ahí está disponible para que se pongan en contacto. Y también decirles que déjenme ver si tengo yo regalos el día de hoy. Bueno, depende cómo se anden portando y depende si veo que están activos acá a través del WhatsApp, les doy regalos. Si no, nada. Nada de regalos les voy a dar. Bueno, pues ahí está el WhatsApp, 3x3 8080 987. Ay, que sí tengo regalos. Sí tengo regalos el día de hoy y pero no les voy a decir de qué se trata. Les digo que voy a ver cómo se andan portando por acá. Dice, es más un placer poderte escuchar. Ay, saludos. Andan trabajando ahí en plataformas. Saludos a todos los de plataforma. Gracias por siempre estar en sintonía de Globo 98.7. Saludos también por acá. ¿Quién me manda saludos? ¿Quién me dejó un saludo? ¡Ofe! Saludos, mi querida Ofe. Gracias por reportarte conmigo el día de hoy. Bueno. Frases que ya no soporto escuchar. Ahí está el WhatsApp a su entera disposición. Son las 11 de la mañana con 37 minutos. Voy con música y regreso para leerlos.
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2: 11:43.

0: Ya son las 11 de la mañana con 50 minutos. Oigan, esto se va a poner buenísimo, buenísimo, porque ahorita les voy a dar información también de cómo ustedes se pueden llevar regalos que les tengo el día de hoy. Sí, cómo van a poder participar, pero primero tienen que participar conmigo para poderse, pues, poderse divertir conmigo. ¿Por qué? Porque hoy nos estamos desahogando de frases que no soporto escuchar, que la gente es bien imprudente. Miren, aquí les voy a dar las respuestas a esas frases, ¿eh? Porque la gente a veces pregunta cosas que no tendría que preguntar. De verdad que sí. A ver, por acá tengo los mensajes, ¿dónde están? Ok, a partir de aquí empezamos. Vámonos con este audio. Hola.
1: Buenos días, buenos días, buenos días. ¡Ánimo!
0: Frases que no soporto. ¡No te creas! ¡No, no te creas! A ver, me voy con este audio.
2: Hola, Mayusa, buen día. Soy Mari. No sé qué vas a regalar. Yo no soy tan chismosa.
0: ¿Qué?
2: Pero yo quiero participar. Y las frases que no soporto escuchar es que me digan, ¡no te ganaste los boletos! Esas son las frases que no soporto escuchar, Mayrita.
0: Nunca se las ando diciendo yo por lo mismo. Yo nada más le digo al que ganó y ya. Para que los demás no se sientan mal, pero que siguen participando. Hola.
3: ¿Qué tal, Mayrita? Buenos días.
0: Hola, buenos días, corazones.
3: La frase que no soporto es la que me dicen mis papás y mis hermanos, que cuándo voy a trabajar a mis 43 años.
0: O sea, está chiquito, ay, no. Porque lo quieren hacer trabajar. ¡Qué bárbaro! ¡Ay, no! Hola, Mayra, frase que no soporto es que no valgo porque soy mamá soltera. ¿Qué? Oigan, ¿es en serio te han dicho esa frase? No, de verdad sí me pone a pensar en la humanidad, ¿eh? De verdad que sí. Hola, una de las frases en el trabajo que odio es lo que hay. Que lo digan, no lo soporto. Ay, miren, yo es que se me ocurren muchas respuestas al respecto, pero respuestas que no puedo decir yo aquí porque me regañan. Porque luego van a decir, Mayra, eso no se puede decir al aire. Tú eres una persona, pues, muy bien educada. No lo puedes decir eso. Entonces no puedo decirlo y me estoy frustrando. La verdad que sí. Frase que ya no aguanto escuchar es, ¿para cuándo los nietos? Mira, cuando te digan, ¿para cuándo los nietos? Tú les dices, ay, es que ya tuve, pero se los llevó la llorona. No sé, algo así, para que la gente se calle. O sea, ¿por qué? ¿Por qué a la gente le preocupa tanto? Miren, cuando no tienes hijos, te dicen, ¿para cuándo los hijos? Cuando tienes uno, te dicen, ¿para cuándo el hermanito? ¿Qué? Y luego, luego ya después es, ¡ay! Y se van a aventar el tercero. Ay, ¿qué le importa a la gente? Yo es lo que digo. Yo es lo que le digo, que hoy ando muy tóxica, ¿eh? Dice, yo no soporto cuando tienen en ocasión en las reuniones que me digan, tus hijos no estudiaron, ¿verdad? Pobres, ¿cómo les irá? A mi hijo es licenciado y el otro contador. Ah, pero no saben que mi hijo es electricista y otro tablarroquero

0: balón y una playera conmemorativa de estos encuentros deportivos del fútbol. ¿Sí les gustaría? Bueno, pues estén muy pendientes porque ahorita les voy a decir si pueden participar o no. Frases que de verdad no soporto escuchar. Es, ahorita les voy a decir cómo pueden ganar. Esa frase yo no la soportaría escuchar. Pero yo la tengo que decir. Son las 11:55, voy con más música. Regreso.
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0: regreso, son las 12 del mediodía con 6 minutos. 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Y actualmente UTECA cuenta con oferta en modalidad online. Y para todo eso, yo ya no les quiero contar más. Quiero platicar con la licenciada Viviana Barrera Trejo. Ella es coordinadora pedagógica de UTECA Online. Viviana, ¿cómo estás? Buenos días.
1: Hola, ¿qué tal? Muy buen día. Pues muy emocionada de este espacio que nos permiten para darles a conocer nuestra oferta educativa.
0: Oye, cuéntanos cuáles son todas estas ventajas, porque yo ya les di una introducción, pero seguramente tú sabes cuáles son todas las ventajas de estudiar en UTECA Online.
1: Claro que sí, con mucho gusto. Pues mira, una de nuestras principales ventajas es la flexibilidad de los horarios. ¿Por qué? Pues mira, esto es súper sencillo. Esto permite que las personas organicen sus horarios de estudio de acuerdo a su jornada laboral. O sea, no importa si tienes algunas otras actividades en el día, por ejemplo, ya trabajas o estás estudiando alguna otra carrera, pero quieres complementar esta información con una segunda o haces algún deporte. En fin, no importa tu actividad, puedes justo acomodar tus horarios para que durante la tarde tomes tu sesión sincrónica con el acompañamiento de tus docentes que te van a explicar el tema, pero adicional vas a tener acceso a la plataforma las 24 horas, los 7 días de la semana, y eso te va a permitir que avances a tu propio ritmo. Esa es una de las principales ventajas de online: avanzar a nuestro ritmo sin una presión académica, pero también vamos a tener el acompañamiento de un tutor. O sea, no porque sea en línea vamos a estar solitos. Tenemos el acompañamiento de un tutor que siempre nos está informando cuáles son las fechas de entrega de las actividades, las fechas de inscripción, cuándo son vacaciones, si tenemos algún trámite pendiente. O sea, de que estamos atentos a cada una de sus necesidades, estamos. Entonces, trabajamos para que la comunidad de UTECA Online siempre esté acompañada.
0: Oye, eso me encanta porque, como dices, siempre tiene que haber alguien que te esté asesorando. Y además de estas clases regulares, UTECA ofrece algún tipo de actividades o eventos que puedan complementar la formación académica de los estudiantes, que en estos tiempos es súper básico.
1: Sí, justo durante todo el año realizamos diversos eventos para que los estudiantes puedan convivir. O sea, a pesar de que son online, tienen momentos en donde pueden encontrarse, compartir sus experiencias y adicional conocer a otros de sus compañeros de la modalidad presencial. Por ejemplo, organizamos un evento que se llama UTECA Talks. Aquí invitamos a personas que son líderes en su área, por ejemplo, locutores de radio, locutores de tele, influencers, personas que tienen podcast, o sea, que son súper famosos, y ellos pueden hacerles preguntas acerca de su experiencia en los medios, o pueden incluso invitar, no sé, a personas que se dedican a los videojuegos, gamers, y los chicos trabajan conmigo, o sea, les hacen preguntas, cómo es su experiencia, qué necesitan para realizar justo esas actividades. O sea, tienen como estos foros para que ellos puedan aprender y hacer conexiones en la vida laboral.
0: Eso está padrísimo porque así van teniendo como este acercamiento. Pero cuéntame, ¿cuál es el principal diferenciador de UTECA Online, Viviana, por favor?
1: Pues mira, justo como lo mencionaste al inicio, contamos con el respaldo del grupo MBS, o sea, de las estaciones de radio, que son las principales corporaciones de medio y comunicación del país. Esto le va a permitir a todos nuestros estudiantes a que tengan un acceso real a la industria y a las oportunidades en el área de comunicación, de traducción, de interpretación, de la animación, ¿no? O sea, porque pues justo cada una de estas licenciaturas está diseñada para unas necesidades específicas de los medios de comunicación, que pues incluye como a toda esta rama, ¿no?
0: Oye, Viviana, y ya que yo tengo toda esta preparación, todo este acercamiento con la vida de los medios, cuéntame si UTECA cuenta con alguna bolsa de trabajo una vez que yo haya adquirido todos estos conocimientos.
1: Sí, tenemos un departamento de vinculación, pues sí, digamos que académica, que permite que los chicos tengan estos enlaces con instituciones ya sea privadas o gubernamentales que se dedican a los medios de comunicación. Entonces nos abren como todas sus puertas para que ellos puedan realizar su servicio a prácticas profesionales. O sea, por ejemplo, ellos podrían ir, no sé, a la Corporación Mexicana de Restaurantes, o incluso a la Fundación MBS o a los grupos de MBS Radio en los estados donde tenemos como esas oportunidades para que ellos vayan y comiencen a realizar su servicio social. O si no les gusta como seguir esta línea, tenemos vínculos con otras instituciones que son privadas pero que también se dedican a esta parte y que permiten que los estudiantes pues conozcan cuáles son como las primeras experiencias laborales.
0: Oye, con todo esto que me estás platicando, yo estoy muy emocionada y seguramente muchas de las personas que nos están escuchando también. 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
0: Licenciada Viviana Barrera Trejo, coordinadora pedagógica de UTECA Online, algo que seguramente a muchos les preocupa cuando van a iniciar o cuando van a terminar un estudio o una carrera, ¿qué validez tendrán mis estudios de la licenciatura UTECA Online para que a la gente le quede muy claro?
1: Son válidos en toda la República Mexicana, y sí, es una pregunta muy frecuente, porque a veces decimos, bueno, ¿y si estudio interpretación y traducción, en dónde va a ser válido? Pues en todo el país. O sea, al finalizar, nosotros igual tenemos un mega plus. Cuando ya terminan todas sus materias de la licenciatura, no tienen que hacer un examen de conocimiento, o una tesis, o una tesina, o sea, no. La titulación es directa, por lo tanto, es súper rápida, y van a poder comenzar a ejercer de manera en el campo laboral, o sea, de una forma muy breve, pero van a contar con validez en toda la República Mexicana, y esto les va a permitir tramitar su cédula profesional. Ya con esos dos documentos, ustedes están totalmente certificados como expertos en el área que decidieron estudiar.
0: Oye, padrísimo. Recuérdale a la gente cuáles son las licenciaturas con las que cuenta UTECA Online, Viviana, por favor.
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0: 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Licenciada Viviana Barrera Trejo, coordinadora pedagógica de UTECA Online, muchísimas gracias por este tiempo y por contarnos todo lo bonito de UTECA Online.
1: Gracias a ustedes, que tengan una bonita tarde.
0: Abrazo enorme, gracias. Son las 12:15, voy con música, regreso.

0: Estamos de regreso a través de Globo 98.7. 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Nosotros continuamos a través de Globo 98.7.
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1: 1227.
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0: de vuelta y tengo muchos mensajes acá a través de el WhatsApp, porque hoy estamos hablando de frases que ya no soporto escuchar. Nos andamos desahogando sobre eso y voy a leer todos los mensajes. Dice por acá, frases que ya no soporto escuchar es: perdí la cartera o las llaves, y te dicen, ¿dónde las perdiste? Esa es una. Estoy teniendo un mal día, y te dicen, no te preocupes, échale gana. Saludos a mi esposa Sofía, que la amo mucho, y a mi hija Melanie. Ahí está, oigan, dice, frase que no te gusta que te digan. Ya te leí. No, te leí en el WhatsApp, pero ya te leí al aire, ahora sí. Es que me dice, intento número no sé qué de que me leas, Mayra. Pues es que son muchos los mensajes que me llegan. Gracias a todos por participar conmigo. Me voy con audio, Leo Marín, por favor.
1: Hola, Mayrita, buenos días.
0: Hola, hermosura.
1: ¿Cae gorda? Que te digan.
0: Sí, cae gorda.
1: Te lo dije, ¿verdad? Te lo dije. Soy Vicky, participo. Saludos.
0: ¿Para qué vas a participar, Vicky? Si yo no he dicho en qué tienen que participar. Ay, no. Dice por acá. Buen día, Mayrita, me encanta escucharte. Yo soy Tica, con 10 años viviendo en Guadalajara, y lo que nunca he entendido es, ¿el desayuno o es almuerzo? A ver, aclárenle, qué bonito que Guadalajara te ha adoptado aquí y de verdad, gracias por siempre escucharnos. Dice, otra frase que no soporto escuchar, ¿para cuándo los hijos? Me encanta escucharlos. A mí me encanta que te encante escucharnos. Hola, Mayra, una frase que no soporto es, ay, mija, estás muy flaca, deberías de comer más. O que te dicen, uy, estás pasadita de peso. Ay, no soportó. Buenos días, Mayra. Yo no soportaba que me dijeran cuando estaba soltera, ¿y todavía no tienes novio? ¿Por qué la gente le preocupa tanto nuestra vida? Es lo que yo nunca voy a entender. Leo Marín se está riendo de mí porque sabe perfectamente que hay muchas de las cosas que me están diciendo que yo no soporto. Me voy con un audio.
2: Mayra, frases Mándeme. Que no soporto que me diga la familia mía y de mi esposa es, ¿y para cuándo los niños?
0: Cuando me los
2: Quiero
0: mantengas, dile.
2: Por los
0: Oiga, no estoy regalando nada todavía. Yo nada más les dije que les parecía si querían regalos. Bueno, frases que no soporto escuchar. Participo para algo que no sé qué es, pero yo estoy participando. No se crean, los quiero mucho. Les voy a regalar cosas. Ahorita les digo qué les voy a regalar y cómo pueden participar.
3: Mayra, no sé para qué voy a participar, pero voy a participar. Las frases que no soporto escuchar es que me digan en mi casa, ¿cuándo vas a trabajar? Pero luego voy a las entrevistas de trabajo y me dicen, ocupamos a alguien con más experiencia.
0: ¿Cómo
3: voy a ganar experiencia si no me dan la oportunidad? Y si no me dan la oportunidad, ¿cómo voy a trabajar?
0: ¡Claro! Oye, a ver, ¿de qué estás buscando trabajo? Dime, ahorita te vamos a encontrar trabajo. Voy a hacer un programa especial de bolsa de trabajo, ¿ok? ¿Ustedes qué dicen? No, porque pues sí es cierto. O sea, te piden experiencia, pero no te dan oportunidad de tener experiencia.
4: Hola, buenas tardes, soy Blanca. Y yo la frase que no soporto escuchar es que me digan en la primera oportunidad.
0: Ay, o sea que nunca va a pasar. Sí. Nunca va a pasar eso. Hola, una frase en el trabajo que... esta ya la leí. Me dicen que por aquí sí lo puedo... O sea, que se los escriba las cosas que yo no puedo decir. O sea, que yo no puedo decir al aire lo que les dije hace ratito. Buenos días, espero que estés muy bien. Hay palabras que me molestan como el nada o no sé. Pero una frase que me molesta mucho es Dios proveerá. Dios no va a proveer dinero ni te va a dar dinero. No te va a mandar una transferencia. Ya me enojé de nuevo. Saludos. Están como yo, qué bárbaros. Hola, Mayra. Bonito día. Una frase que odio últimamente es registra tu línea de celulares por tu seguridad. Bueno, no eres el único y la única. Frase es que yo no tolero cuando mi jefe dice dame tu previsión semanal, o sea que le diga cuántos miles venderé en la semana. Si lo supiera o tuviera una bola mágica para saber cuánto venderé, se la pasaría a todos los que nos dedicamos a las ventas. Saludos. ¿A poco sí les dicen eso? Pues, ¿cómo vas a saber? ¿Cómo vas a saber? Oigan, ahora sí les voy a regalar. O sea, aunque yo no me gusta que me digan, participo para lo que sea que estés regalando, Mayra. No quisiera, pero ya me convencieron. Nada más porque andamos bien toxiquillos el día de hoy y quiero que nos relajemos un poco después de todas estas frases. Les voy a regalar, escuchen bien. Bueno, más bien van a participar por un balón y una playera conmemorativa de Globo 98.7 de estos encuentros deportivos. Pero están bien bonitos, ¿eh? Están bien padres. Van a participar por este kit. ¿Cómo van a participar? Hoy me tienen que mandar acá a través de el WhatsApp, porque hoy hay partido, creo que es a la 1:00 p.m, ¿sí, Leo? A la 1:00 p.m, y va a estar enfrentándose Argentina e Inglaterra. Argentina e Inglaterra, y quiero que me digan hoy, frase que no soporto escuchar, quiero que adivinen el día de hoy quién será el primero en anotar gol. ¿Quién será el primero en anotar gol? Ojo, solamente los que participen a partir de este momento y hasta que yo me vaya son los que van a participar. Y de los que adivinen, porque sí, vamos a adivinar, no como mi amigo de ventas que dijo que dame tu previsión semanal, ¿no? O tu previsión mensual. Aquí denme su previsión o su de quién va a meter primero gol. De los que adivinen, porque pueden ser varios, mañana van a poderse llevar ese balón y esa playera conmemorativa. Pero mañana lo voy a decir, ¿sí? Ahorita les doy chance de que participen. ¿Quién va a meter el primer gol entre Argentina e Inglaterra? Acá me lo dicen a través de el WhatsApp en este momento y todos participan, más bien todos los que adivinen van a participar y mañana doy a conocer al ganador. Frase que no soporto que me digan es que es como si fuera divina yo. Son las 12:41, Leo, ya, me voy a relajar, me voy con música, regreso y sigo leyendo sus mensajes, ¿les parece? Respiremos profundamente, disfrutemos de esta canción de Cristian Castro. Que por cierto, Cristian Castro viene a Guadalajara próximamente, ¿eh? Híjole, no les quiero adelantar, pero hay sorpresas.

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1: 12:45.

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2: 12:49.

0: señoras y señores. Ay, ya todos andan aquí. Ahora sí que muy adivinos, ¿no? Muy adivinos, porque mañana de todos los que me pasaron por acá su marcador, los que adivinaron, de todos esos, mañana voy a elegir quién, bueno, yo no, la ruleta. ¿Quién se lleva ese balón y esa playera conmemorativa de Globo 98.7? Y me voy con los últimos mensajes, mi querido Leo Marín. Si alcanzo, ¿verdad? Sí, dice que sí, alcanzo. Dice por acá, hola Mayra, buenos días. Fíjate que una de las frases que yo no soporto es que ya se acabó el gas, ya nos cortaron luz, ya pagaste el internet. Yo creo que nadie de la vida adulta anda soportando ese tipo de frases, ¿no? Algo que yo, miren, yo no soporto pagar porque se me olvida siempre pagar las cosas. Bueno, se me pasan las fechas, nada más. Y si me andan preguntando, oye, ya se pagó, ya se me olvida y me gasto el dinero casualmente. Me voy con un audio, por favor.
1: Hola Mayra, buenas tardes. A mí lo que me choca es que me digan, ¿qué quieres que te diga? ¿Cómo me choca eso?
0: Ay, no lo soporto.
1: Y otra cosa, que le diga a alguien, ¿qué es lo que te antoja de comer? Y me diga, lo que sea.
0: ¡Eso no!
1: ¿Dónde venden lo que sea? Que alguien me diga. Saluditos.
0: Ay, sí. Oigan, yo pensé que era la única que había frases que no soportaba. Ya veo que no estoy sola en el mundo.
2: Hola, quiero participar. No sé para qué, pero quiero participar. Las frases que no soporto es cuando trabajo a veces de noche.
0: Me encantan.
2: Trabajo tarde, me desvelo y así, pues, me levanto tarde el día siguiente. Y si alguien de mis clientes me...

0: parecida a mí. Este mensaje tiene nombre y apellido y no nos lo dijo, la verdad. Dice, hola, cualquier frase negativa al iniciar el día, siento que programa tu día. Bonita tarde, Mayra. Por eso cuando yo llego aquí, miren, nos desprogramo y todo va a estar maravilloso, excepto cuando empezamos el miércoles de desahogo, que nos ponemos medio toxiquillos y demás. Ya por acá están participando quién es el que va a anotar el primer gol. Hola, Mayrita. Una frase que cuando mi familia dice, ya no están tan jóvenes para encontrar trabajo y además te cotizas muy alto. Yo digo entre mí, ¿qué les interesa? ¡Sé lo que valgo! Oigan, eso sí es cierto, ¿eh? Eso sí es cierto. Bueno, pues ya me voy. Ya me voy. Todos los que me mandaron mensaje hasta aquí van a llegar, porque yo les pregunté, ¿quién mete el primer gol hoy entre Argentina e Inglaterra? A la 1:00 p.m. es el partido, entonces mañana de todos los que sí acertaron van a poderse llevar este balón y la playera conmemorativa para cerrar con broche de oro estos encuentros del fútbol internacional. Ay, es que ya no sabe uno ni cómo decir. Pero bueno, yo digo, miren, les voy a dar mi pronóstico. Yo quiero, deseo que sea Inglaterra. Yo. Y si es Inglaterra, no les voy a regalar nada, ni lo que... No, no se crean, no. Pero ahí les da mi pronóstico. ¿Quién va a meter el primer gol? Inglaterra. Si es que no andan ahí favoreciendo. Ay, ya bien tóxica, ¿no? Bueno, ya me voy, gracias. Soy Mayra Patricia Rivera, cuídense mucho, pórtense bien. Los quiero mucho, de verdad. Gracias a todos ustedes por hacer mi día tan maravilloso. Espero yo contribuir a que su día sea positivo, que este programa les haya alegrado un poco, que hayan disfrutado de toda la programación. Quédense con Poncho Camarena, que es el hombre más feliz de este mundo. Y él viene a la 1:00 p.m, de 1 a 2:00 p.m. Pero ¿saben qué? Yo regreso a las 4:00 p.m. con las cosas que ustedes no sabían que necesitaban saber, lo más viral, los rankings. Bueno, pues todo eso les tengo a las 4:00 p.m. Gracias, les dejo un beso enorme. Gracias, adiós.
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1: La 1:09, Guadalajara, qué alegría regresar una vez más a este espacio. Con ustedes estaré hasta las 3 con buena música, información, una que otra loquera. Y saben que lo mejor de todo es que tenemos una programación maravillosa para acompañarte en tus actividades. Soy Poncho Camarena y saludo en los controles como siempre a mi querido Leonardo Marín, mi querido paladín de la justicia, que está aquí en los controles. Pero bueno, comuníquense ya de una buena vez a nuestro WhatsApp, que es el 333-8080-987, y cuéntenmelo todo. ¿En dónde andan? ¿A dónde se dirigen? ¿Qué andan haciendo? Por favor, porque hoy tendremos un programa sumamente interactivo para que no se lo pierdan, ¿ok? Saludamos a Alexa, que está del otro lado del estudio. Mi reina, ¿cómo estás? Hola, hola.
2: ¿Cómo está la muchachada más chula de la radio en México?
1: Me imagino que muy bien, y muchos de ellos estarán viendo el partido de Argentina contra Inglaterra, porque está bien bueno, ¿no? Me imagino, supongo yo.
2: ¿Qué jais, mi querido Ponchichis?
1: ¿Tú también?
2: ¿Cómo estás?
1: Alexa, qué irrespetuosa eres, ¿eh? Vas a ver, qué bárbara. Estoy muy bien, Alexa. ¿Qué se festeja el día de hoy? Cuéntamelo todo.
2: Hoy es el Día Mundial de las Habilidades de la Juventud.
1: Vaya, vaya. O sea que no tienes que festejar este día, Alexa, porque pues tú ya joven no estás. Digo, con todo respeto, ¿verdad?
2: Una habilidad de la juventud de mi cachetón es que antes de aguantaba una desvelada de una semana completa.
1: Ajá.
2: Ahora se desvela y le dura una semana la resaca.
1: ¿Y qué tiene? ¿Y qué tiene, Alexa? Que si, mentiras no son. Yo me desvelo una noche y me repongo como en 3-4. ¿Y qué tiene? Más vale. Hola, hola, ¿quién habla por acá? Buenos días. Tardes ya.
3: Hola, Ponchito, yo ando acá por Las Vegas.
1: Ándale.
3: Escuchándote cada vez que tengo oportunidad.
1: En Las Vegas, Nevada, Adriana. Buenas, buenas.
4: Ponchicles.
1: Diga usted.
4: Inglaterra, Ponchicles.
1: Arriba, que gane el mejor, que gane el mejor. Pero bueno, con esto arrancamos este programa de radio. Estaremos juntos hasta las 3 de la tarde. ¿Quién llega? Es Elena Rose y Manuel Turizo. Se llama La Semana en Globo 98.7. 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

Motel con Dime Ven en Globo 98.7. Continuamos con más. Espero que tengas ganas de comerte el universo en este día, caray. Vámonos rápidamente con el cara a cara. Y tenemos un clásico también en la arena musical, porque se juega el Argentina-Inglaterra, Inglaterra-Argentina. Y aquí también tenemos un partidazo en este momento, porque tenemos para ustedes en la esquina roja nada más y nada menos que...

0: Inglaterra para ustedes, Wonderwall, qué gran canción. Por Inglaterra, esa canción. Por Argentina, llega nada más y nada menos que...
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0: 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Soda Stereo. Se llama La Ciudad de la Furia. ¿Por quién te vas? ¿Por Inglaterra o Argentina? Venga a votar al 33-80-80-987. Está bien difícil, está bien difícil. Adelante, hola, hola. Venga.
2: Mi buen Ponchorro.
0: ¿Qué hubo?
2: Mi voto es por Oasis. Perfecto. Muchas gracias, saludos.
0: Saludos, buenas tardes, hola, hola.
3: ¿Qué onda, Poncho el Chico?
0: ¿Qué hubo?
3: Bonita tarde.
0: Hola.
3: Ah, pues lógicamente por Soda Stereo.
0: Ok, perfecto, buenas tardes. Saludos, saludos, hermano.
4: Ponchichis.
0: ¡Ew!
4: Oye, Ponchichis.
0: ¡Ew!
4: Vamos con el Refresco Radio.
0: El Refresco Radio, perfecto. Soda Stereo, dice Oasis por acá. Buenas tardes desde Las Vegas. ¿Por quién votas?
5: Ponchito por Argentina.
0: Por Argentina, perfecto. ¿Por cuál vas? Hola.
6: Ponchito, buenas tardes.
0: ¿Qué hubo?
6: ¿Cómo andamos, hermano?
0: Bien, ¿y tú?
6: Yo creo que vamos a votar por...
0: ¿Por quién?
6: Argentina.
0: Perfecto, gracias. Dice Poncho. Saludos. Por Oasis, please. Buenas tardes, hola, hola, buenas.
7: Ponchito, esta vez por England.
0: England.
7: Nada más porque...
0: ¿Por
7: pues,
0: qué?
7: Pues una porción de los argentinos caen gordos.
0: Bueno, hola.
8: Poncho, por Soda Stereo.
0: Por Soda Stereo, eso está muy, muy bueno. Buenas tardes, ¿por cuál vas?
9: Ponchichis, buenas tardes.
0: Hola.
9: Ay, Poncho, te pasas.
0: ¿Por qué?
9: Hoy andamos apoyando a Inglaterra, pero bueno, no, me voy por Argentina, por Soda Stereo.
0: Soda Stereo,
9: es
0: perfecto.
9: Es la onda, saludos.
0: ¡Saludos!
10: Bueno, Poncho, la pusiste difícil, pero nos vamos a ir con Inglaterra.
0: Por Inglaterra.
10: Oasis, Wonderwall.
0: Wonderwall. Tenemos otro voto. Saludos. Por Wonderwall. Saludos, buenas tardes, ¿por cuál vas?
11: Yo también voy por Soda Stereo.
0: Soda Stereo, perfecto, uno más. Buenas, ¿por cuál te vas?
12: Hola, Poncho, ahorita solo por estar en contra de Argentina. Nos vamos por Haití.
0: Ok.
12: O como se diga.
0: Bye. Como se diga. Bueno, le paramos aquí, vamos a contar. No me la van a creer, estamos empatados. Empatados, márcame de volada en este momento al 33-36-73-75-66 y decídelo tú. Venga, márcale por favor, 33-36-73-75-66. Tienes en tus manos el poder de decidir cuál canción vamos a poner. ¿No inventes? ¿Quién será? ¿Quién será? Perfecto, tenemos ya, no llamada, pero tenemos un mensaje que define todo. Así es que en este momento, a ver, tenemos un voto para Oasis, pero a ver, contestemos acá. Bueno, ¿quién habla?
13: Bueno, bueno.
0: Hola, ¿quién habla?
13: Charlie Uber.
0: ¿Por quién vota, Charlie Uber?
13: Por la mejor canción que pusiste ahora.
0: ¿Cuál?
13: Vamos por Argentina.
0: Híjole, esto sigue empatado. Voto de calidad. Oh, no. Gracias. ¿Por quién? Tenemos un voto por... Tenemos ganador. Tenemos ganador, damas y caballeros. Escuchen. Es Oasis por un voto en Globo 98.7. Veremos quién gana en la cancha. Por aquí ya ganaron los ingleses.

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2: Estamos de regreso, familia, en Globo 98.7. Ya las 2:07, como que va queriendo y no la cosa, ¿verdad? Como que la cosa va rápida. Pero bueno, en este momento tenemos la pregunta de la tarde y agárrense porque seguramente se sorprenderán y van a identificarse con la pregunta al respecto. Completa la frase: no pensé que me iba a gustar y me gustó. ¿Qué cosa? ¿Qué cosa le hacías el fuchi? Y de repente dijiste, ¡ah, caray! ¡Ah, caray! A ver, cuéntamelo todo, mándame tu nota de voz al 333-808-987. Cuéntamelo todo. No pensé que me iba a gustar y me gustó. Yo, por ejemplo, los escamoles. Los escamoles que son huevos de hormigas. Yo decía, no, como que no. Los probé y cosa más rica, deliciosa del mundo mundial. Así es que, mándame tu nota de voz, completa la frase. No pensé que me iba a gustar y me gustó. ¿Qué cosa? A ver, te escucho. Adelante, buenas tardes.
3: ¿Qué onda, Ponchito? ¿Cómo estás? Buenas tardes.
2: ¿Cómo andas?
3: A todo el mundo. Yo nunca pensé que me fuera a gustar el hígado encebollado y los taquitos de ojo.
2: Y qué hubo, le, qué hubo. Ay, yo los taquitos de ojo así ni gratis, ¿verdad? Muchas gracias, pero los de hígado encebollado. ¡Padre santo! ¡Qué agasajo! ¡Qué cosa más rica! Dice por acá, Poncho, buenas tardes. No puedo mandarte audio. Dice, yo pensé que no me iban a gustar los tacos de moronga. Dice, no es agradable a la vista, pero qué gran sabor si la saben preparar bien. Saludos. Buenas tardes. Hola.
4: No pensé que me fuera a gustar la verdura.
2: Ah, Dios santo.
4: Pero sí me gusta.
2: Ay, Dios santo. Casi me da. Casi. Vamos con música. Se me bajó la presión. Vámonos con Alejandro Fernández. Esto se llama Quiéreme en Globo 98.7. 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
2: Las 2:14.

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2: Las 2:19.

0: disfrutando de este mitad. Ya, 15. No inventes. Quincena ya. Oigan, mañana Globo, ¿sabían ustedes que cumple 8 años al aire? Mañana. Ahorita estaba viendo el calendario y cómo pasa el tiempo. Qué barbaridad. Pero bueno, un placer estar desde la transmisión 01. Desde el primer día aquí en Globo 98.7. Vamos a ver. Completa la frase, no pensé que me iba a gustar y me gustó. ¿Qué es esa cosa que dijiste, Gil, y al final de cuentas te gustó? ¡Te escucho!
1: Ponchito, buenas tardes.
0: ¡Buenas!
1: Fíjate que yo pensé que no me iba a gustar y me gustó la tuba.
0: ¿La tuba?
1: La tuba, es una bebida.
0: Ah, sí, en la playa la he visto.
1: Agridulce, la verdad. Buenísima, la recomiendo.
0: Eso es todo. Dice, yo pensé que no me iba a gustar la tejuichela. Dice, qué cosa más deliciosa. Soy Elsa, saludos. Pues sí, está rica la tejuichela, ¿no? ¿A quién le gusta? ¿A quién le gusta? Cuéntenme, por favor. A ver. Dice, el agua de alfalfa parece el agua que sale cuando lavo el tinaco. Sí, es cierto, la verdad es que sí. Pero es deliciosa y refrescante. Si le pones menta, uy, qué cosa más rica. A ver, cuéntenmelo todo. Dice, no pensé que me iba a gustar y me gustó los chapulines, ponchos. La textura es media incómoda, pero pura proteína. Saludos. ¿Alguien de ustedes come chapulines? No, ¿verdad? No, a mí no se me antojan, la verdad. Ni un poquito, qué cosas. A ver, ¿qué dicen por acá? Buenas tardes. A ver, ¿qué dicen? Espérenme, me está llegando un correo. Ah, es mañana. Mañana les tengo boletos para el cine, ¿eh? ¿Qué dicen por acá? Buenas tardes. Hola.
2: Hola, buenas tardes, el gran Poncharelo.
0: ¿Qué vole?
2: Oye, yo pensé que un día comiendo tacos de cabeza me ofrecieron un taco de ojo. Yo pensé que no me iba a gustar y la verdad es otra cosa. ¡Qué delicia!
0: ¿En serio?
2: Gracias, buenas tardes.
0: ¿En serio? A ver, ¿a cuántos de ustedes les gustan los tacos de ojo, los que se comen? Porque los que se ven, creo que a todos nos gustan y nos hacen falsa de vez en cuando, ¿no? ¿O no? A mí el taco de ojo a mí no me gusta. ¡Qué barbaridad! Dice por acá, no pensé que me iban a gustar los tacos de ojo, nana, tripa y qué bueno saben. Saludos a Evi. No, pues no, los de tripa sí, qué ricos son. Qué ricos son, pero no son tan recomendables, según yo, comerlos tan seguido. No sé, alguien que me pueda desmentir. Bueno, mientras tanto, vámonos con más música. Seguimos disfrutando de esta tarde. ¿Quién viene a continuación? Mi querido Leo Sam Smith. Esto se llama Stay With Me en Globo 98.7. 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

0: completamente en vivo en Globo 98.7. 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Muy bien, arriba el fútbol, arriba. Por cierto, ya empieza la Liga MX el jueves, qué emoción. Nos quitamos la playera de la selección y nos ponemos la de las Chivas o el Atlas, ¿verdad? Pero bueno, continuamos con más, familia, pendientes a este regalo edición especial de Globo 98.7. Continuamos con más. No pensé que me iba a gustar y me gustó. ¿Qué cosa? Buenas tardes.
1: Hola, buenas tardes, el gran Poncharelo.
0: Ah, ¿qué huele?
1: Yo pensé que un día comiendo tacos de cabeza me ofrecieron un taco de ojo.
0: Ah, sí, ya lo escuchamos, es cierto. Dice por acá, Poncho, buenas tardes, saludos. Dice, yo no pensé que me fueran a gustar los tacos de ubre y están deliciosos. ¿En serio? ¿En serio? A ver, necesito a personas que me digan si realmente les gustan los tacos de ubre. ¿A qué sabe eso? ¿A qué sabe? A ver, familia, estoy hablando en serio. ¿Qué cosas? ¿Hay gente que le gustan los tacos de ubre? ¿Quién más? Aquí está producción. Dice, los tacos de ubre están perrísimos de bueno, dicen por acá. Saludos a Carreón, que también come tacos de ubre. ¿Cómo? ¿En serio? No, pues sí. O a ver, se las pongo más fácil. ¿Taco de qué han comido que nunca pensaron comer? ¿Taco de qué? De ubre está exótico. La verdad, dicen acá que de cuernito. ¿Qué es que es taco de cuernito? No tengo la más remota idea. Dice por acá, buenas.
2: Buenísimo, los tacos de ponchichis.
0: Ay, no puede ser, no puede ser. Dice, pensé que no me gustaría el caldo de crán de toro. Dice, está rico con una chela. Saludos. Dice, saludos. A ver. Dice, los tacos de ubre están buenísimos. Te invito unos. Gracias. Gracias. Muy amable. Muy amable. Así está muy bien. Gracias. Acepta la invitación un día de estos. ¡Qué barbaridad! Dice, Poncho, ¿cómo podemos obtener la playera y el balón? Escuchando los turnos en vivo. Escuchando los turnos en vivo. Mira, ya sé, ya tenemos regalos, sí. Ya tenemos dos regalos que se van con ganadores, con Paulo y Mayra. Así es que mañana me toca a mí. Solamente les digo eso. Escuchen el programa porque mañana me toca a mí tener este combo para ustedes. Volvamos a los tacos exóticos. Tacos de ubre, yo creo que no los comería. ¿Tú los comerías? Cuéntamelo todo en un mensaje de voz. Por ahora, vámonos con música. Llega Mijares con este clásico. Se llama Para Amarnos Más. 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

0: Es Gloria Trevi con No Estás Sola en Globo 98.7. Ya a las 2 de la tarde con 50 minutos. Buen provecho para ti. Hablando de comidas, cosas que no pensé que me iban a usar y me encantaron. Hablamos de los tacos de ojo. ¡Qué barbaridad! ¡Hola!
1: Poncho, buenas tardes.
0: Buenas tardes.
1: Desde Tonalá.
0: Saludos hasta Tonalá, Lupita.
1: Los tacos de ubre son lo mejor. Saben muy ricos.
0: ¿En serio?
1: Anímate a probarlos.
0: ¿En serio? ¿De dónde los venden o qué rollo? ¡Hola!
2: Padre Ponchichis, muy buenas tardes.
0: Buenas tardes,
2: yo
0: hermano.
2: Yo lo que pensé que no me iba a gustar cuando los probé eran los chapulines.
0: ¿En
2: pero
0: serio?
2: Pero saben como charales y ya de vez en cuando sí los como como botana.
0: Pura
2: proteína. Saludos, buenas tardes.
0: Pura proteína, hermano, pura energía. Buenas.
3: Ponchito, buenas tardes.
0: Buenas tardes.
3: Los tacos de ubre, recomendadísimos, ¿eh?
0: ¿En serio?
3: Recomendadísimos.
0: ¿Será?
3: Es una carne...
0: Ah, es carne.
3: No te sé describir el sabor, pero es un sabor muy rico. Los tacos de viril también, no sé si los has probado.
0: No.
3: También son buenísimos los tacos de viril.
0: No, pues no, ni una ni otra. Te soy bien honesto. No, luego hay gente que se come tacos de hígado con crema. No puede ser posible tanta cosa. ¡Buenas!
4: Ponchito.
0: Diga.
4: Los mejores tacos de ubre que te puedas imaginar los encuentras en Zapopan.
0: ¿Dónde?
4: En una taquería que se llama Don Chuy.
0: Ajá.
4: Está como a 2 cuadras del hospitalito.
0: Okay.
4: No sabes, Ponchito. Te vas a chupar hasta las
0: manos
4: de los pies.
0: Bácatela.
4: Y de paso te avientas unos de ojo que también son la onda con Don Chuy.
0: No, yo prefiero unos de carnecita, uno de lengua, uno de labio, así más normalito, ¿no? Buenas.
5: Hola, Ponchito. Creo que depende del paladar de cada quien y lo que le acomode, porque la verdad yo probé los tacos de ubre y no me gustaron, saben mucho a leche.
0: ¿En serio? Pues sí, obviamente, esa era mi duda, ¿sabrá la leche? No sé, Rick, no lo sé, Rick. ¡Qué barbaridad! Dice por acá, yo no los probaría. Saludos. Buenas tardes.
4: Por cierto, Ponchito.
0: Dime.
4: Estamos centrados tú y yo.
0: ¿Por qué?
4: Quedaste que me ibas a mandar clientes para los divorcios y que te llevabas tu comisión.
0: Ah, sí, es cierto.
4: Ahorita vas en cero, Ponchito.
0: Pues yo, es que no quiero que se divorcie la gente. Yo creo en el amor para toda la vida. Pero bueno, si se quieren divorciar, si ya no se aguantan, pues mejor, ¿no? Hay que cortar por lo sano. Por ahora, vámonos con más música. ¿Ya me tengo que despedir? ¿Ya? ¿O sea, ya? Bueno, por ahora me despido, pero mañana estaremos con ustedes con muchísimo gusto a las 7 de la mañana, mi querido Carrión y su servidor. Por ahora se van a quedar escuchando buena música. Después viene Mayra Patricia Rivera, después Memorama y a las 7 mi querido Paulo Ibarra. Y atentos porque tendremos estos regalos de edición futbolera de colección, ¿ok? Balón y playera, buenísimos. Yo quiero que tú te lo ganes. Por ahora me despido, soy Poncho Camarena. Si quieren y así lo desean, me siguen en mis redes como Poncho Camarena en Instagram. Y no olviden seguir las redes de casa, arroba Globo GDL. Globo GDL. Por ahora me despido, familia. Ya cayó otro Argentina. Vámonos, pues. Cuídense mucho. Hasta mañana. Bye, bye.

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1: 3:30.
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2: ¡Buenas, felices, espectaculares y maravillosas tardes! ¿Cómo están?

con ustedes, acompañarlos en esta tarde. Quédense conmigo porque hoy, ¿sabes tú cuál es la canción que estaba dominando cuando tú naciste? Bueno, pues voy a mencionar algunos años y algunas de las canciones que estaban dominando. Que miren, a lo que veo, pues no veo más artistas más que estos que les voy a mencionar. Pero ahorita les platico. Yo también les voy a platicar otras cosas que no sabían que necesitaban saber. Soy Mayra Patricia Rivera. Mis redes sociales, arroba Mayra Patricia Rivera en Instagram y Mayra Patricia Rivera Oficial en Facebook. Es momento de arrancar. Bienvenidos.

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Porque ustedes no me lo pidieron, pero la producción sí me pide que yo lo diga. Hoy les voy a contar qué canciones mexicanas estaban siendo muy escuchadas y muy populares en el año en el que tú naciste. Voy a arrancar más o menos desde 1970. En 1970, la canción que estaba colocada en el primer lugar era El Triste. Qué triste fue decirnos adiós. Bueno, no canto, gracias, bye. En 1971, No tengo dinero ni nada que dar. Ojalá la producción la pusiera así bien padre, pero no creo que lo haga. Bueno, en 1970, por eso se las voy a cantar. En 1972, Y volver, volver, de Vicente Fernández. 1973, también una canción de Vicente Fernández, ¿De qué manera te olvido? En el 74, de nueva cuenta, Juan Gabriel, Se me olvidó otra vez. En el 75, Costumbres. Por eso les digo que nada más había estos tres artistas. O sea, no teníamos la variedad de artistas que tenemos hasta ahorita. Pero vamos en el 76, El Rey con Vicente Fernández. En el 77, Gavilano Paloma. En el 78, Almohada. En el 79, Si me dejas ahora. Bueno, aquí ya le cambiamos un poquito de artistas, porque en el 80, bueno, seguía Juan Gabriel. Vamos al Noa Noa. Es una de las canciones que me pone muy de buenas, ¿eh? El Noa Noa. En el 81, Él me mintió. Él me mintió. Bueno, en el 82, 1 más 1, 2 enamorados de Luis Miguel. En el 83, No controles de Flans. En el 84, regresaba a estas listas mi querido Juan Gabriel con el tema precisamente Querida. En el 85, Isabel. En el 86, Hasta que te conocí. En el 87, Tu cárcel del Buki. 88, Ahora te puedes marchar. ¿De verdad no había más artistas en esa época o qué? Bueno, en el 89, La incondicional, también de Luis Miguel. Regresaba el Buki en el 90 con Cómo fui a enamorarme de ti. Todas me las sé. En el 91, Todo, todo, todo de Daniela Romo. En el 92, No sé tú. Cuéntenme qué año de las que acabo de decir. Lo estoy diciendo muy rápido porque son muchas, oigan. Pero, ¿qué año más o menos? ¿Cuál canción más bien es de su año? No me digan el año, pero díganme la canción que yo acabo de mencionar. En el 92, No sé tú. ¿Les parece que sigamos? Porque aquí ya empiezan a cambiar un poquito los artistas. Me voy con música y regreso para seguirles platicando. ¿Les parece? Yo vuelvo.

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Estoy de regreso y vamos a seguir hablando de las canciones o la canción que estaba en el número uno según tu año de nacimiento. Vamos en el 93, que esta canción que resurgió ahora en el 2026, bueno, más bien estuvo en el ojo público mucho más. Oye, mi amor, de Maná. En el 94, Amor Prohibido, Murmú. Bueno, esa canción de Selena. En el 95, La Media Vuelta. En el 96, Te Aprovechas. ¿Se acuerdan de esta canción? Y te aprovechas porque sabes que te quiero. Ok, basta. En el 97, Volví a Juan Gabriel con Te Sigo Amando. En el 98, Si Tú Supieras, que esta canción fue tema de telenovela. En el 99, Sexo, Pudor y Lágrimas, de Alex Syntek. En el 2000, O Tú o Ninguna. Yo siento que el 2000 fue ayer y han pasado 26 años. De verdad. O sea, ahorita estoy cayendo en cuenta de eso. En el 2001, Azul. En el 2002, ¿A quién le importa? En el 2003, Mariposa Traicionera. En el 2004, Muriendo Lento. ¿Así nos vamos a ir hasta el 2026 o qué? Bueno, ya en el 2005 empieza este nuevo pop, pero quienes se resisten a salir de la popularidad, o quienes se resistieron a salir de la popularidad, pues son los clásicos que ya les he mencionado, porque en el 2005, Sálvame con RBD, 2006, Rosa Pastel, 2007, El Charro de Buen Titán, Estos Celos, 2008, Todo Cambió, Se Me Va la Voz en el 2009, y bueno, pues así, ya no les voy a decir los demás. O sea, ya los demás, vamos a ver por acá qué otras canciones. Por ejemplo, ya en el a partir del 2015 empiezan ya a ingresar como el regional mexicano, que es cuando se puso como muy fuerte. Hablemos de Ariel Camacho, Tengo Que Colgar de la banda MS, Adiós Amor de Cristian Nodal, No Te Contaron Mal de Cristian Nodal en el 2018, en el 2019 A Través del Vaso, y ya a partir del 2020 empieza lo que viene siendo los corridos tumbados, muchísimo el regional mexicano, porque ya ingresaron Natanael Cano, Peso Pluma, Grupo Firme, Cristian Nodal seguía por ahí colocado en los primeros lugares. Bueno, ¿cómo ha cambiado la música a lo largo del tiempo? Ahorita que estaba haciendo yo el recuento, o sea, desde que les dije el 2020 al 2026, creo que ha habido un cambio importante en donde el regional mexicano y todas las corrientes le dio la vuelta al pop, le dio la vuelta al ranchero, le dio la vuelta a los íconos de la música. Yo nada más quería que ustedes supieran, que yo sé que no necesitaban saberlo, qué canción estaba sonando según su año de nacimiento, y salir reflexionando sobre la evolución musical. ¡Wow! ¡Qué impresionante! Bueno, me voy con música, regreso, estás escuchando Globo 98.7.

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2: Cuatro cuarenta y tres.

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1: 456.
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Oigan, ya estoy de regreso y a todos aquellos que me escucharon en la mañana saben perfectamente que mañana voy a dar a conocer al ganador de ese balón y esa playera conmemorativa de Globo 98.7, porque la pregunta que les hice la respondieron y seguramente a estas alturas de la vida no les voy a decir, porque luego van a mandar y van a decir, ay, Mayra, yo también estaba participando. No, no, porque voy a checar la hora en la que... me mandaron los mensajes, ¿eh? Yo lo voy a checar. Muy pendientes mañana a las 11 de la mañana porque voy a decirles quién se lleva nada más y nada menos que ese balón y esa playera conmemorativa. Así es que no se lo pueden perder mañana a las 11.

Tenemos ustedes y yo una cita muy importante. Y más adelante también les voy a seguir contando cosas que ustedes no sabían que necesitaban saber. Pero ahora los invito para que disfruten de esto que ya está listo. También ando trabando de esto que ya está listo en la programación de Globo 98.7.

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1: 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Cinco catorce.

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2: 519.

de regreso. Y oigan, hoy les voy a platicar algo muy raro, porque les voy a contar de algunas comidas que antes eran un lujo de ricos, o antes eran comida así como X, y ahora son un lujo. Pongan mucha atención, porque el comer langosta era comida de pobres y prisioneros. Se daba tanto a los presos que se tenía que limitar por ley. Hoy es un manjar carísimo. O sea, hoy voy a comer langosta. Y antes, ahorita dije de pobres, pero no sentí muy feo. O sea, más bien no se le daba el valor a la langosta que se le da ahora. El sushi empezó como una comida callejera, una comida muy barata en Japón para comer de manera muy rápida. Y hoy, de verdad, el sushi te puede costar una fortuna en un restaurante así muy nice. Vas y pides un sushi, no, pues sí, 800 pesos, señora. De verdad, ¿eh? O sea, no, ya está, o sea, sí. Yo he comido sushi, pero no soy como muy afecta. Pero luego siendo pagando casi 300 pesos por un sushi y ni me lleno. La verdad, yo lo mismo hace falta. Tráigame un kilo de tortillas para ponerle el sushi. Para llenarme. Oigan, esto sí, ay, esto se me está antojando. Es que no he comido. Por ejemplo, las ostras. Tan comunes y baratas que antes las comían los obreros por montones. Cuando escasearon, se volvieron un lujo. Otra de las cosas que vas y te las venden como que si trajeran ahí el diamante. Ya, o sea, ay, deme unos ostiones, ¿no? Pues 3,000 pesos, ¿no? Los ostiones. ¡Qué bárbaros! Azúcar. Antes el azúcar, o sea, hace siglos, era tan cara que se le llamaba el oro blanco. Y solo los reyes podían permitirse comer azúcar, echarle azuquita al café. Ay, yo creo que no puede ya sin el azúcar del café. Tú sí, ay, aquí la producción sí. Yo no confío en las personas que se toman el café sin azúcar. Yo no, esas personas pueden ser capaces de todo, la verdad. Yo no sé. Pero, por ejemplo, la piña. En Europa, por allá del año 1700, era tan exótica que se alquilaba como decoración para fiestas y no te la comías, o sea, era nada más decoración. La pimienta antes era tan valiosa que se usaba como dinero para pagar deudas y alquileres. De verdad, movió rutas comerciales enteras la pimienta. Esa cosita sí que ustedes ven así. Bueno, el caviar. En algunos lugares de Estados Unidos, esto era un aperitivo gratis en los bares para dar sed y vender muchas más bebidas. Que les voy a decir que el caviar, señoras y señores, no es nada más y nada menos que la hueva de los pescados. Bueno, de un tipo de pescado. De verdad. Dices, ¿cómo te andan vendiendo esas cosas? Pero, y aparte se ve muy malo. Yo, la verdad, mi paladar no nació para ser rico. Mi paladar no nació para andar comiendo caro. Porque yo el caviar no te lo pruebo. O sea, no me gusta. Lo he probado, pero no me gusta. Y así varias. Por ejemplo, el pan blanco o el virote, que la llamamos aquí, ¿no? Que también puede ser. Antes solo los ricos comían pan blanco. Las personas de escasos recursos comían pan oscuro. O sea, de ahí es de donde viene, ¡ay, el pan blanco! Mira, cosas que andamos descubriendo el día de hoy. Bueno, cuéntenme ustedes cuál es la comida más cara que han pagado. Y cuando dicen, en serio, ni estaba tan bueno, la verdad. Ni estaba tan bueno. Yo ya les dije más o menos ahí, si he pagado unos 600 pesos por un sushi, todo malo. Y aparte ni es sushi tal cual, o sea, le ponen ahí mucha cosa encima y demás. Está bueno, o sea, está rico, pero ya pierde toda la esencia. Bueno, ya me dio hambre, me voy con música antes de que yo le eche mordidas aquí al micrófono. Me voy con música y regreso. Gracias por estar en sintonía de Globo 98.7.

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1: 5:30.
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0: 538.

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0: antes de que yo siga comiéndome aquí la botana que trae Leo Marín, la botanita que trae la producción, porque con estas cosas que ustedes no sabían que necesitaban saber que les ando platicando, pues se me abrió el apetito. Por acá me dicen, Mayra, guácala el caviar. Yo coincido, ¿eh? O sea, no digo guácala, pero... No, es que la textura... No sé. Bueno, pero ustedes son libres de comer lo que quieran. Yo ya me voy. Soy María Patricia Rivera, cuídense mucho, pórtense bien, les dejo un beso enorme, mañana pendientes a las 11 de la mañana, porque tengo sorpresas para ustedes. Síganme en mis redes sociales, arroba Mayra Patricia Rivera en Instagram y Mayra Patricia Rivera Oficial en Facebook. Es momento de irnos. Adiós.
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